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0: sirviendo, sirviéndole a la iglesia. Pero la relación personal con Dios es otra cosa. Y eso es lo que he aprendido en estos últimos años, a depender de Él 100% y cada día más. Que no es solamente servir en la iglesia, eso no es suficiente. Y eso lo vine a entender hace poco, cuando Dios se encontró, se cruzó en mi camino. Él se cruzó en mi camino y me hizo entender: tienes que depender 100% de mí. ¿Cuántos quieren depender 100% de nuestro Padre? De nuestro Padre. Está bonito venir a la iglesia, servir, asistir, aprender de la palabra, pero la intimidad con Dios es otra cosa. Es otra cosa. Aleluya. Santo es Dios. Aleluya. Santo es el Señor.
1: Aleluya. Oh, puedes darle fuerte ese aplauso otra vez al Señor. ¡Qué atmósfera! ¡Qué presencia! Puedes sentarte. Qué bueno, estamos contentos de estar en casa. Bienvenidos. Si aquí hay alguien, ¿verdad?, que nos está visitando por primera vez, queremos decirte que estás en el Centro Cristiano Betel, la mejor casa, nuestra casa, el lugar donde Dios nos buscó y nos colocó. También en esta noche damos la bienvenida a todas esas personas que ahora mismo están conectadas ya con nosotros a través de todas las plataformas, a través de las diferentes redes sociales a las que tenemos acceso. Gracias por estar conectado. Tenemos un número de teléfono para que si en algún momento sientes esa necesidad de recibir una ministración particular, si sientes una palabra que te ha trastocado el alma, puedes comunicarte con nosotros al 787-545-3315. Hay personas, hay servidores listos para atenderte, para orar por ti. Estamos listos para comenzar, estamos listos para primeramente agradecer al Señor por este tiempo. Siempre es una oportunidad, siempre es un privilegio el que tenemos de poder estar en un escenario, en una plataforma como este. Agradecida a nuestros pastores, reciba usted también de parte de ellos un gran saludo, un saludo especial de nuestro pastor Ángel Molina, nuestra pastora Ibeliz López. Estamos en esta noche continuando, impartiendo la visión, el equipamiento, la estrategia, las herramientas para continuar haciendo lo que Él nos llamó a hacer. Así que dile al que tienes al lado: estás en el lugar correcto. Llegamos al lugar correcto.

Quiero contarte algo particular. Cerca de Jerusalén, cerca del templo de Jerusalén, estaba este grupo de hombres caminando. Y ellos de momento se percatan de que hay un ciego. Dile al que está a tu lado, no es Bartimeo, no es Bartimeo. Y entonces ellos ven a este ciego y se dan cuenta que este en particular era ciego de nacimiento. Entonces ellos llaman al líder con el que caminaban y se acercan a Jesús y le dicen: ven acá maestro, explícanos aquí, mira, mira a este hombre. ¿Será acaso que pecó él o que pecaron sus padres? Y Jesús, tú te lo imaginas con esa ternura, con esa sabiduría, que con solo mirar Irma, él ministra. Porque la mirada de Jesús no es cualquier mirada, Steven. Entonces él se acerca y le dice: no pecó él ni pecaron sus padres. Sencillamente es una oportunidad para que la gloria de Dios se manifieste en él. Y eso es lo que venimos a hablar en esta noche. Porque definitivamente que hay momentos, y usted me va a dar 2 segundos para esta parte. Hay momentos y hay problemas que se notan más que otros, ¿verdad que sí? Y por lo que sacan a la luz, parece que hicieran ruido, hacen alboroto. Entonces ese ruido por la exposición llama la atención de las personas que nos rodean. Entonces ahí entramos con el dilema de la vergüenza, de la frustración, del rechazo. Tantas cosas que en ese momento vienen a nosotros porque por una exposición, porque el problema que estamos atravesando es tan fuerte que él mismo está gritando algo, él está haciendo ruido. ¿Y sabes qué? Ese tipo de problemas, particularmente cuando llega de esa manera, cuando se revela a todo el mundo de esa manera, es el que Dios escoge para que no se esconda. Ese es el que él escoge. ¿Por qué? Por causa del propósito que cargan. Por causa de lo que cargan. Por eso el ruido del proceso fuerte que puedas estar viviendo, el ruido del proceso que puedas estar experimentando, de ese particular que tú sabes del que te estoy hablando, no es cualquiera, no es cualquiera. Es ese. Ese ruido siempre, siempre va a venir con una intensidad que es proporcional a la gloria que Dios quiere revelar. Así que no lo mires como desventaja. Mira que el nivel del ruido, el nivel de la intensidad de lo que está gritando, es porque va en proporción con la gloria que va a ser revelada. Como la de aquel ciego, ciego de nacimiento. Él se detuvo, hizo una pasta, puso, escupió, se lo puso en los ojos, lo envió, le dio unas instrucciones y al final, tal como fue la instrucción, tal como estaba escrito, se reveló una gloria poderosa porque él pudo volver a ver. No todo problema público significa abandono de Dios. No todos tus problemas, esos que han gritado fuerte, ese que estás viviendo, que te tiene sordo, te tiene aturdido, eso no significa abandono de Dios. Algunos problemas hacen ruido porque Dios está preparando un escenario para una manifestación pública, pero no de cualquier poder. Está preparando una enseñanza, Kiarelis. Está preparando un propósito mayor. Pero la grandeza y la gloria de ese poder y de ese propósito necesita estar rodeada por testigos. ¿Sabías eso? Necesita estar rodeada por testigos. Así que tú eres la evidencia. ¿Será que puedes decírselo otra vez al que te quedó al lado o al de atrás? Mira, mira al de atrás ahora y dice: tú eres la evidencia. Tú eres la evidencia. Y el ruido de tu problema va a ser tu testimonio. Díselo, porque se quedó como que con duda. No lo veo seguro. Tú eres la evidencia. Y el ruido, lo que está gritando tu problema, precisamente va a ser la base de un testimonio tan y tan poderoso. No sé si me vas copiando, pero entonces, por eso mismo.

Esa es la razón de las cosas que en tu vida han estado haciendo tanto ruido. Porque el problema hace ruido, ¿sí? Por eso tu divorcio hizo ruido. Por eso tu esterilidad está haciendo ruido. Por eso el conflicto con tu hijo rebelde en casa está gritando, está haciendo ruido. Por eso el tiempo que llevas de espera tan prolongado está gritando de tal forma, porque lo que está haciendo es crear un ruido. Porque necesita testigos, testigos que puedan afirmar, testigos que van a estar para decir: si antes creímos que lo conocimos, míralo ahora. Si antes creíamos que ella no contaba con las cosas necesarias, tienes que verla ahora. Eso es lo que se va a estar diciendo de ti en los próximos minutos, en las próximas semanas, en los próximos meses. Ese es el propósito cuando el problema hace ruido. Y hoy quiero hablártelo desde tres niveles de ruido. Nuestros problemas pueden tener tres intensidades, tres tipos de ruidos completamente diferentes, Matiel. El ruido del dolor que termina produciendo destino. Hay problemas que el ruido que están manifestando, que el ruido que se está escuchando, sencillamente lo que nos está gritando Shaddai es que se acerca un tiempo, hay que parir, hay que sacar un destino. Eso es lo que está gritando en Primera de Samuel, y no para que lo busques, pero sí para que lo anotes y después tú lo estudies. En el Primera de Samuel, en el capítulo 1, comienza hablándonos de este caso, el primer problema. Un hombre, el Cana, dos mujeres, Ana y Penina. Una, vientre productivo. Aquella mujer lo miraba de lejos y ya estaba embarazada. Ese era el caso de Penina, literal. Mientras que con Ana no era así. El dolor de Ana era visible. Su esterilidad gritaba. No lo podía esconder, porque aunque ella quisiera mantenerlo callado, no había manera, porque Penina la humillaba constantemente. Penina se encargaba de que todo el mundo se diera cuenta del problema de Ana. Pero no solamente porque Penina lo expusiera, sino que entonces este agobio, esta carga, esta tristeza, fueron llevando a Ana a una esquina, la acorralaron con una crisis emocional tal que Ana tomó una decisión. Y ella dijo: yo no voy a llorar escondida. Yo no voy a llorar escondidas. ¿Sabes qué? Yo voy a levantar el ruido de este ruido. Valga la redundancia, ¿verdad? Yo voy a levantar la intensidad del nivel de este ruido. ¿Por qué? Porque yo sé dónde yo lo voy a llevar. Y dice que corrió al altar. Ella vino al altar y allí derramó, allí lloró. Allí lloró tan amargamente, allí sacó todo lo que tenía, que ¿sabes qué? El sacerdote se acerca y le dice: está fuera de orden, es que yo creo que tú estás hasta borracha. ¿Sabes lo que pasó? Que Ana, con el ruido de su problema, estando en el lugar correcto, fue malinterpretada. Hay momentos que eso va a pasar con nuestro dolor. Vamos a ser malinterpretados. Porque el ruido hace tanto, tanto, tanto, tanto ensordecer a las personas, que la gente va a interpretar mal lo que estás viviendo. Te van a llamar exagerado, te van a llamar: no, es que yo creo que este es muy débil, no tiene lo que se requiere, no tiene lo que se requiere para seguir en esto. No entienden tu proceso, pero tranquilo, tranquila, porque Dios sí lo entiende. Él sí lo está entendiendo, Él sí lo está viendo. ¿Y sabes qué es lo más grande? Que la misma incomprensión de ese proceso ya estaba gritando una verdad, ya estaba revelando algo poderoso. ¿Sabes qué? Ana no estaba estéril por casualidad. Ana estaba estéril por intencionalidad. Su vientre estaba siendo reservado para un propósito particular. Había un Samuel que necesitaba llegar, pero no en cualquier tiempo. O sea que Ana, durante todo aquel tiempo que pasó llorando, que pasó haciendo ruido,

problema. Sencillamente no le estaban diciendo del cielo que no. Lo que le estaban diciendo es todavía no. No es lo mismo, y es lo que te vengo a decir. No te están diciendo, quizás llevas tiempo esperando respuesta y tú lo has interpretado por lo mucho que tarda como un no. Hoy vengo a decirte que es que todavía no. Todavía no. Hay temporadas particulares, como pasó en este escenario. Había un Samuel que tenía que llegar, pero había una hora en la que tenía que revelarse. Por eso, cuando el propósito es grande, muchas veces el silencio de Dios también va a ser prolongado. Y mira por la espera de Ana, mira por el desafío, porque no le importó, porque llegó, porque lloró. Mira lo que el Señor contestó. Ve conmigo a 1 Samuel, el capítulo 1, el verso 17. Mira lo que dice la palabra del Señor. Y Elí respondió y dijo: ve en paz, y el Dios de Israel te otorgue la petición que le has hecho. Esa fue la respuesta. Se fue con la promesa. De hecho, termina diciendo ese pasaje que no estuvo más triste. Comió, se preparó, y más adelante llegó Samuel. ¿Y sabes cuándo fue esto? Mientras Ana lloraba en el templo. La palabra dice que en aquel tiempo la palabra del Señor escaseaba, y casi no habían visiones en aquella temporada. O sea, que Israel estaba en crisis. Pero mientras había una nación en crisis, había una mujer llorando y haciendo ruido en un altar. ¿Por qué? Porque Samuel tenía que llegar. Samuel nació del ruido de una crisis. Por eso, la espera dentro de tu problema no siempre te va a anunciar fracaso. Atento, porque posiblemente lo que te está anunciando es nacimiento. Lo que te está anunciando es alumbramiento. Algo viene de camino. Algo viene a estructurar. Algo viene a dirigir. Algo viene con intención. Algo te va a dar norte, te va a dar destino. Vas a saber a dónde vas. Viene con visión. Y dice que Samuel llegó. Llegó para servir a una nación, para darle dirección y propósito, cuando no había voz de Dios. Así que no desesperes, porque Él no tarda. El silencio ha sido largo, porque el poder a manifestarse es mayor. Eso es lo que estaba ocurriendo. Pero necesitas tener claro algo: que hay ruidos que no se resuelven huyendo de la presencia de Dios. Se resuelven corriendo hacia ella, como lo hizo Ana. Muchos de nosotros, y nos ha pasado, que por causa de las heridas, por causa de los golpes, nos desanimamos, y lo primero que hacemos, la elección número uno, dejamos de congregarnos, nos retiramos, nos apartamos, nos enfriamos, se desconectan. Pero ¿sabes qué? Ana hizo todo lo contrario. Mientras más roto estaba su corazón, más ella corrió al altar. Mientras más rota y desesperada se sentía, más se acercó al altar para ser reparada y construida. No abandones el lugar de la presencia. No, por culpa del ruido de tu proceso. No lo vale. Sigue, camina. Ana fue mal interpretada, Jehú. Sí, fue mal interpretada por un líder espiritual que confundió el quebranto con desorden. A veces el dolor hace un ruido tan extraño que aún personas espirituales pudieran no entender con exactitud lo que te está pasando. ¿Significa que son malos? ¿Significan que no aman a Dios? Para nada, para nada. Gente buena, gente con buenas intenciones. Lo único es que tu dolor, el gemido, el ruido de tu dolor está siendo tan fuerte que no acaban como a entender del todo que es exactamente lo que estás viviendo. No permitas que una mala interpretación te saque del altar, o mucho más, quieras silenciar el clamor tuyo delante de Dios, porque ese precisamente, Jennifer, es el que Dios quiere oír. Ese es el que Él está esperando por escuchar. Recuerda, puede que Elí siempre va a haber a uno fuera de control, pero Dios va a haber un vientre que carga propósito para una bendición.
Así que eso no te detenga.

No te detengas por Elí. Sigue adelante. Sigue llegando en cada servicio. Sigue llenando en cada oportunidad. María, no dejes de llegar al altar, porque hay un clamor delante de Él. Y Él lo está escuchando. Y Él ya respondió. No es un no, es un todavía no. Hay un tiempo señalado, hay un tiempo específico. Y el poder que vas a manifestar, el poder que se va a revelar, va a ser mucho más grande de lo que estás pensando y de lo que puedas imaginar. El segundo nivel de ruido, el segundo ruido que puede tener nuestros problemas, el ruido de una incredulidad que también se escucha. Hay incredulidades en nuestra vida que son escuchadas por Dios. Y en Génesis 18 pasó lo mismo. Tenemos otro segundo problema. Allí tenemos a un patriarca. Tenemos a Abraham y tenemos a Sara. Mucho tiempo esperando. Un sueño viejo. Y asimismo el cuerpo desgastado. Décadas esperando. Edad avanzada. Un tiempo pasado. ¿Por qué? Por una promesa que no llegaba. A ese momento, con exactitud, ya hacían 24 años que esa promesa había sido declarada en la vida de Abraham. Pero ¿sabes qué? El Señor no se olvida. Puede que le haya hablado al de al lado, puede que le haya hablado a tu papá, puede que le haya hablado a tu mamá, puede que le haya hablado al líder, pero Él no se ha olvidado que te tiene que hablar a ti, porque Él es un Dios personal. Y eso fue lo que hizo. Eso fue lo que hizo Sara. Sara tenía un sueño viejo, pero la voz de su incredulidad hizo ruido. La risa de su incredulidad hizo ruido. Dios le habla y ella se ríe, pero no se ríe de felicidad. Se rió de incredulidad, se rió de duda. Pero ¿sabes de dónde nace esta incredulidad? Nace del cansancio. Como nos pasa a ti, me pasa a mí. Hay incredulidades que llegan a nuestra vida y se van metiendo sutilmente por el nivel de cansancio. Un cansancio que llegó, ¿por qué? Por pensamientos. Ya eso no es para mí. Que yo, a esta edad, empezar de nuevo, volver a levantarme, volver a comenzar, será para otros, pero para mí no. Y llega la promesa otra vez y te dice, puedes intentarlos. Este tiempo puedes estar financieramente bien, libre de deudas. Es que tú no sabes lo que yo tengo allá. Es que tú no sabes cómo está esto en rojo. Puede ser para otro, pero no para mí. Y tu incredulidad hace ruido y se ríe. ¿Y sabes qué? En el caso de Ana, fue el mismo Dios el que la expuso. Porque el mensajero que trajo el aviso la escuchó. Y Dios preguntó, ¿por qué se ríe? ¿De qué se ríe? Como te lo está preguntando hoy a ti, ¿de qué te ríes, Juliandra? ¿De qué te ríes, Anet? ¿Qué te falta por creer? ¿Qué se te hace tan difícil creer? Pero ¿sabes qué? Me llama la atención en esta situación y en este segundo problema, que a pesar de que fue el mismo Dios quien la expuso, no canceló su promesa ni su propósito. Mira la respuesta de Dios para Sara en Génesis 18:14. ¿Hay para Dios alguna cosa difícil? Pues al tiempo señalado yo voy a volver a ti. Y según el tiempo de la vida, Sara tendrá un hijo. O sea que hoy, cuando te escuchas riendo, en tu incredulidad te dice, ¿acaso hay algo imposible para mí? ¿Acaso piensas que no lo voy a poder hacer? Pues déjame decirte que para el próximo año, más o menos,

para esta hora ya va a estar hecho, ya va a estar en tus manos. Eso fue lo que pasó con ellos, y así fue, tal como él lo dijo. Dios permitió que la risa de ella se hiciera evidente porque quería enseñar que el tiempo biológico no limita el tiempo profético. Déjame repetírtelo. El tiempo biológico nunca va a limitar el tiempo profético. Sara pensaba que estaba esperando un hijo, pero Dios estaba preservando un pacto. Hay una diferencia entre el reloj biológico y el reloj de Dios. El biológico trabaja con edad, trabaja con fuerza, trabaja con capacidades, con probabilidades. Mas el reloj profético no es así. Ese trabaja con promesa, pero no cualquier promesa, porque él trabaja con lo que sale de la boca de Dios. Esa es la diferencia entre uno y otro. Y cuando Dios habla sobre tu vida, él no consulta primero con tu calendario. Él consulta con su propósito. Así que no confundas un calendario atrasado con una promesa cancelada. No es lo mismo, no es igual. Él no tiene que registrarlo en agenda. Él tiene un plan trazado. Dice la palabra que sobre ti y de ti estaban escritas todas las cosas. Dice que los pensamientos que Él ha tenido siempre acerca de ti son más altos de lo que tú imaginas. Y siempre han sido pensamientos de bien y de paz para darte aquello que estás esperando. Hay cosas en tu vida que aparentan ser retrasos, pero en realidad son procesos para la preparación de tus generaciones. Van a provocar una preservación divina. Isaac fue el puente de continuidad para un pueblo escogido. ¿Sí? De Isaac, Jacob. De Jacob, 12 hijos. Esos 12 hijos, líderes de las 12 tribus de Israel. Y de esa tribu, la nación formada de Israel. Generaciones, porque Dios es un Dios de generaciones. Por eso nunca necesitará consultar relojes biológicos para el propósito y el diseño de lo que quiere hacer contigo. De la misma manera, en esa espera que estás atravesando, está a punto de revelar que de ti saldrán los que van a sostener algo mayor y más grande que lo que has hecho tú. Cuando Dios retrasa algo, ¿sabes por qué lo hace? Porque Él no está trabajando en presente. Él está organizando nuestro futuro. ¿Y sabes qué? Nació Isaac. ¿Y cómo tú crees que se llamó? ¿Qué significaba Isaac? Risa. Pero eso no es por casualidad, Catherine. ¿Sabes por qué? Porque se convirtió en el nombre del milagro. La misma risa, el mismo nombre que fue la causa de la incredulidad, terminó siendo la causa del milagro. De la misma manera, Dios va a convertir el ruido de tu problema, el ruido de tu incredulidad, en el testimonio de tu victoria. Tenemos que creerlo, iglesia. Tenemos que estar convencidos que no importa lo que pase, no importa lo que venga, no importa cómo otros lo puedan interpretar, cómo otros lo puedan ver. Él está claro, el propósito está definido, tu tiempo está marcado y el de tus generaciones también. Él las está preparando, Él está organizando futuro para que cuando ellos lleguen estén listos para ejecutar la misión y la asignación. El tercer ruido que experimenta nuestros problemas, el ruido que produce la crisis, que habla de final y habla de muerte. Hay un ruido que produce la crisis, que habla de final y habla de muerte. En Juan 11 también lo vemos. Tres amigos, tres hermanos, amigos de Jesús: Marta, María y Lázaro, amados por Jesús. El problema: Lázaro se enfermó, pero su amigo no llegó, o más bien escogió no llegar. Wow, parece abandono, pero el ruido de este problema fue en aumento. Fue en aumento a medida que

que públicamente aquella situación fue escalando niveles. ¿Y qué te quiero decir con esto? Porque comenzó como diagnóstico, enfermedad, crisis, gravedad, muerte.

lo subió de decibeles, porque quien no llegó era el mejor amigo. Porque el que no llegó debía de estar. El que no llegó era el único que podía cambiar el escenario. Pero Jesús dijo algo clave en Juan 11:4. Mira cómo dijo Jesús. Oyéndolo, Jesús le dijo: esta enfermedad no es para muerte, sino para la gloria de Dios, para que el Hijo de Dios sea glorificado por ella. Otra vez nos hablan de gloria, glorias mayores, problemas evidentes, pero retrasados, detenidos, expuestos solamente con el fin de hacer ruido. No, es que hay algo más poderoso, hay algo más grande que hay que exhibir. Entonces la pregunta sería esa: ¿pero por qué esperar hasta allá? ¿Por qué Dios no llegó antes? ¿Por qué permitió un escenario tan público, pudiendo hacerlo íntimo? Porque a fin de cuentas aquel ruido también lo salpicaba. A fin de cuentas aquel ruido también habló de él. Lo interpretaron como abandono.

abandono. Lo interpretaron como aquel que dice que va a estar y no estuvo. ¿Sabes por qué? Porque un milagro privado no hubiera sido tan impactante. Allí había gente que estaba llorando, mirando por mirar. Allí habían vecinos, allí habían discípulos. Allí estaban los que iban a criticar. Pero también estaban los testigos que se necesitaban para que luego pudieran testificar. ¿Sabes por qué? Porque la resurrección de tu milagro, la resurrección de tu problema, necesita una audiencia. Necesita audiencia. Hay milagros que van a requerir que el ruido de tu obediencia en áreas que has decidido mantener cerradas se abran. Porque Dios no puede resucitar lo que decides mantener sellado. Y Jesús dio un comando: quiten la piedra. Quita la piedra. Shaddai, quita la piedra. Habrá algo que siempre tendrás que hacer. Y hay una fórmula que no va a fallar. El movimiento y el ruido de tu obediencia, sumado a la voz y al comando de Jesús, va a dar como resultado el milagro que estás esperando. Esa es la ecuación, no hay otra. Esa es la ecuación. El ruido de tu obediencia, sumado a la voz y al comando de la orden de Dios, dará como resultado el milagro que estás esperando. Cuando te mueves en obediencia y remueves la piedra, todo lo que hay escondido, Dios lo llena de resurrección. La voz de Jesús necesita encontrarse con una obediencia que tiene que hacer ruido. Por eso había una piedra que remover. Se dice fácil, lo contamos ligero, pero imagínatelo. Aquellas únicas piedras gigantescas que se ponían con el propósito de poder sellar, que nada quedara al descubierto. Entonces la mandan a quitar. Tiene que haber hecho un ruido particular. Tiene que haber raspado. Tiene que haber sido un ruido único, que yo te garantizo que a Marta y a María nunca se le iba a olvidar. Como no se te va a olvidar a ti. Necesitas mover la piedra. La voz de Jesús necesita encontrarse con una obediencia que haga ruido. Así que en esta noche tienes que mover la piedra. Mueve la piedra. ¿Sabes por qué? Porque si no, Jesús no va a poder entrar. Tienes que mover la piedra de los límites, la piedra que te estanca, la piedra del miedo, de los temores, de las inseguridades, de los complejos. Necesitas removerla, porque de otra forma el propósito de lo que cargas, el depósito que está en ti esperando darle gloria a Dios a través de ti, no va a poder ser exhibido. Y hay gente esperándote, hay gente señalada, hay gente separada que está esperando ser testigo de la gloria que cargas. Así que en esta noche necesitas mover la piedra. El mismo ruido de un problema que en inicio estaba anunciando muerte es el que ahora

final, ese mismo ruido se convierte en el sonido de un milagro poderoso. Entonces sale Lázaro, entonces él viene fuera, entonces lo que estaba muerto cobra vida. A veces tú y yo solamente estamos detrás de que Jesús sane cuando realmente Él quiere resucitar y dar vida. No sigas desgastándote, no sigas creyendo que tienes que mantener el control. Atrévete a remover lo que tengas que remover. Es tiempo de hacerlo. ¿Hasta cuándo vas a seguir esperando? Estás desgastándote, ¿sabes por qué? Porque sencillamente eres tú el que quieres esconder lo que precisamente Él quiere exponer. Es tiempo de que le permitas que tome el control. Ya se te fue de las manos. Por eso estás cansado, por eso estás desgastado. No nos queda de otra. ¿Qué tal si le decimos al que sabe? ¿Qué tal si le decimos al que tiene todo escrito? ¿Qué tal si le decimos al que tiene todo el conocimiento, todo el poder, toda la gracia que necesitamos para salir victorioso? Entra, toma el control, llama a la vida lo que creo que está muerta. Toma mi incredulidad, porque estoy tan cansado que ya no sé qué creer. A veces lo creo, a veces camino. De momento me río y vuelvo y dudo. Creo que puede con él, que puede con aquel, pero conmigo no. Entonces Jesús se para frente a ti y vuelve a recordarte lo mismo. Es que acaso hay algo difícil para mí. Es que acaso, dímelo, menciónamelo, pónmelo en evidencia para yo demostrarte lo que soy capaz de hacer solo por tu obediencia. Ana hizo ruido llorando y su dolor produjo dirección, dirección y destino a través del profeta Samuel. En un tiempo en que no había voz, Samuel llegó para dar dirección. Sara hizo ruido con una risa y dio a luz a un Isaac, que fue la preservación de un pacto generacional. Lázaro hizo ruido con su muerte, pero hubo una piedra que remover. Pero ¿sabes qué? Ninguno de esos ruidos, ninguno terminó en derrota. En todos estos casos, el problema hizo un ruido primero, pero el grito de la gloria del Padre al final fue mucho más alto. Fue mucho más alto. Él grita más alto. Él hace ruido más alto. Y cuando vuelves entonces a mirar tu problema, dices: ¿pero dónde está lo que me amedrentaba? ¿Dónde está lo que me hacía perder el sueño en las noches? Es que Él entró, Él tomó el control, Él dominó, Él dio el comando, y a la voz de su comando cosas comienzan a pasar, cosas comienzan a enderezarse. No importa lo que la gente interprete, no importa la mala interpretación, no importa lo que otro no entiende, tú estás hoy en el lugar indicado, en la hora indicada, para llegar aquí, para derramar tu corazón, para dejar que el ruido de tu clamor llegue delante de Él. Eso es todo lo que necesitamos hacer cuando no sabemos qué hacer. De eso es que se trata. ¿Sabes qué? En el 2014 me tocó experimentar, diría yo, que el mayor ruido que podía experimentar mi vida. Pasar por un problema que me gritó con todo. Me gritó con todo. Me tiró contra el piso, dejándome casi muerta. En ese momento experimenté violencia doméstica. Aquella situación me gritó fuerte. Pero ¿sabes qué? Fue el mismo Dios quien lo expuso. Pastora, mi esposo era pastor, y tratamos por mucho tiempo de dejar la piedra corrida, de no remover la piedra, de no trabajar adentro lo que había que trabajar. Quería tratar de sostener, quería tratar de cubrir, quería tratar de guardar.

por miedo a lo que yo creía que podía perder. Y Él siempre habla. Él siempre habla. La palabra dice que Él callará de amor por ti. Él callará de amor por ti. ¿Y cómo es esto, Hilda? Sí, porque siempre va a hablar contigo primero. Siempre te lo va a revelar a ti primero. Te dará las instrucciones a ti primero. Para que entonces, entre Él y tú, entre Él y tú, lo manejes, lo resuelvas y continúes con el propósito. Pero a veces nosotros tenemos tantas limitaciones, tantos pensamientos limitantes, que tomamos los caminos que nos parecen mejor. Queremos seguir manteniendo el control, mi rey, en muchas cosas. Y ahí es donde nos perdemos. Y entonces llega un momento donde Él está observando. Y como yo dije que voy a hacer lo que dije que iba a hacer contigo, yo te voy a dar una ayuda. No lo podía entender. No lo podía ver desde esa forma. Pero Él me ayudó y lo expuso. Una tarde, en la acera, abajo, en el condominio donde vivíamos, allí, ese fue el escenario que Él escogió. Delante de todos los vecinos, delante de todo el mundo, todos los que llegaron, todos los que lo presenciaron, y en especial mis dos hijos. Hablarlo hoy, ya estamos listos, ya estás lista. Pero era necesario, porque ¿sabes qué? Cuando tenemos oportunidades de estar desde este lugar, no es porque seamos mejores, no es porque lo hacemos diferente, no es porque ya tenemos cosas ganadas, sí, en alguna forma, pero estamos también contando lo que vivimos, porque aquí hay testigos. Aquí hay muchos testigos que necesitan escuchar lo que tú estás atravesando y lo que yo tuve que atravesar. ¿Sabes qué? De aquel lugar, casi muerta, Él me levantó. Él me restauró. Él me curó. Me dejó sin armas, creía yo. Me dejó sin recursos, creía yo. Me quitó todo, creía yo. Me dejó lo más valioso, porque cuando sacó todo, Él se sentó por fin donde se tenía que sentar, en el centro y en el trono de mi corazón. Ahí se sentó y me dejó las únicas dos personitas que yo necesitaba para volver a comenzar. Y ahí están. Juntos caminamos, juntos nos reparamos. Fueron muchas las noches de vendarnos unos a otros. Fueron muchas las noches en que a veces no podíamos ni hablar. Pero Él llegó y comenzó a trabajar de forma individual. Comenzaron entonces a llegar los correctos, los amigos correctos, los líderes correctos, la comunidad de fe correcta, la gente de Dios correcta. Cada uno para una temporada, sin menospreciar nada de lo que hemos vivido, sin menospreciar nada de lo que recibimos en cada una de esas estaciones. Pero para hoy, para este tiempo, para este momento, Él también hizo provisión, como lo va a hacer contigo. ¿Y sabes qué? Hoy me dio destino, me dio propósito, me dio trabajo y me dio asignación, me dio misión. Hay mucho que escribir porque hay mucho que contar. Porque quizás yo no, mejor no los voy a alcanzar por viajes, por aviones, por lugares, por estadios. Pero a lo mejor en la quietud de un aeropuerto, leyendo en una sala de espera, ahí llegaré donde esa mujer que necesita saber cómo se hace. Ahí llegaré al corazón de ese hombre que necesita saber cómo gobernar su casa, que necesita saber cómo ser cabeza de Cristo para poder trabajar y poder tratar a su esposa. Ahí podré llegar al corazón

de hijos para que sepan que no son huérfanos, que tienen padre, que Él sabe el diseño y te va a enseñar la forma correcta en que debes tratar. Y los patrones no se van a repetir. Esta generación será mejor. Esta generación hará cosas mayores y más grandes. Y eso también está disponible para ti. Yo quiero que ahora el ministerio esté acá conmigo. Y mientras ahora nos preparamos para adorar, mientras ahora nos preparamos para poder alinear todo esto que hemos recibido hoy, yo quiero decirte que si hoy llegaste a este lugar y todavía no has comenzado por lo primero, porque claro que el ruido lo queremos silenciar, claro que estaríamos dispuestos ahora mismo a remover la piedra que Él nos pida quitar para que Él pueda entrar, para que pueda resucitar, para que pueda haber vida. Pero lo primero que necesitamos poder hacer es alinear el orden de nuestra vida y nuestro corazón. Y eso comienza aquí. Comienza aceptándolo como el Señor de tu corazón, de tu vida. Así que si hubiese hoy uno, si hubiese hoy aquí alguien que no le ha dado el corazón a Jesús, este es el momento. Este es el momento que te contaba para que hagas ruido en este altar. El altar está aquí, está abierto, esperando por ti. Corre, es la hora de llegar, es la hora de derramar tu corazón en este lugar. No te preocupes que pueda ser malinterpretado. No, hay uno que está aquí pendiente para escucharte. Él entiende el lenguaje, Él entiende cada lágrima y Él viene a consolar. Quizás ya lo conoces entonces, pero hoy entonces la invitación puede ser diferente para ti. Ven acá que te voy a ayudar. Vamos a remover la piedra. Es hora de mover la piedra. Tienes que quitar la piedra. Necesitamos hacerlo. Si quieres hoy declarar lo que declarábamos hace un tiempo, y vamos a volver ahora a declarar con el ministerio, para que puedas ver cómo era antes y cómo va a ser ahora, cómo era antes y cómo es ahora después que lo conociste. Este paso es importante. No lo podemos obviar. No lo podemos obviar. Fuerte, fuerte, fuerte. Fuerte el aplauso. Los líderes me van ayudando con ellos mientras adoramos al Señor, mientras cantamos al Señor.

Hoy es la noche en que todo puede ser transformado. 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

0: que lo conociste.
1: Cuando te conocí.
0: ¿Qué ruido está haciendo tu problema hoy? Yo no lo sé. No lo sé. Quizás es el ruido de la espera, del rechazo, de la enfermedad, de la ansiedad, del miedo. Pero ¿sabes qué? No todo lo que hace ruido está fuera del control de Dios. No todo lo que hace ruido está fuera de su control. Por el contrario, el ruido anuncia el que se acerca. El ruido anuncia.

Tal vez el ruido que hoy te avergüenza será el testimonio que mañana le devuelva la fe a otra persona, como me tocó hacerlo a mí, como nos tocó hacerlo en casa. Te garantizo cuando el propósito de tu problema, de tu dolor, sean finalmente revelados, vas a entender que cuando tu problema hace ruido, Dios se prepara para que su gloria manifestada a través de ti haga un ruido mayor. Y quiero dejarte con esta promesa, quiero dejarte con esta palabra, porque no todo lo que hace ruido está fuera del control de Dios. Y como dice Romanos 8:28, y sabemos que a los que aman a Dios, todas, ¿cuántas dice? Todas las cosas les ayudan a bien. Y esto es a los que conforme a su propósito son llamados. ¿Dónde están los llamados? Déjame ver las manos de los llamados. Ese es el pueblo. Esa es la gente que dijo sí. Esa es la gente que dijo, no importa lo que esté gritando, no importa lo malinterpretado, yo te amo. Oh amado, ven porque yo te amo. ¿Puedes decirlo? Cántalo alto, fuerte.

revelación, qué enseñanza la que nos trajo Él. Cuando tu problema haga ruido, cuando tu problema grite, ya sabemos que el grito es provocado por lo que va a revelar, que el grito es provocado por lo que se va a manifestar. Pero ¿qué te parece si ahora, qué manera de cerrar, Efraín, vamos a tener ahora? Escucha esto. Ahora nos vamos a preparar para hacer con nuestra fe un acto de fe que va a gritar todavía más fuerte. Le va a gritar a la incredulidad, le va a gritar a la mediocridad, porque lo que estamos haciendo y en lo que nos hemos involucrado es una cosa de alto nivel, es una cosa de otro nivel. Así que, ¿te parece si en esta hora nos preparamos ahora para ofrendar? Es un grito que va a dejar al infierno confundido. Así que hazlo con, mira, hazlo con responsabilidad. Ve más allá de lo que tienes pensado. Silencia el ruido de lo que quiera decirte que no se va a poder lograr. Hay tantos proyectos, la casa está en su mejor momento. Estamos creyendo por un proyecto hermoso, Samuel. Nuestra casa, nuestro templo. No te quedes fuera, porque como hemos sido enseñados, va a haber muchas otras razones para ofrendar. Va a haber muchas otras razones para dar ofrendas de pacto. Pero esta no la dejes pasar. Mueve la piedra de donde tengas que quitarla. Hay una obediencia esperando hacer ruido para que el comando de una voz en lo que estás esperando, y sencillamente por obediencia, por saber que lo hacemos sonreír, por saber el propósito y que nos ha escogido a nosotros para una visión y para un tiempo tan maravilloso, Keira, ser nosotros ese lugar para que otros tantos puedan llegar. Así que te invito, ahí está, los que están allá en las redes, en las pantallas están las diferentes formas para que podamos hacer ahora este momento de la ofrenda. Te invitamos a que lo hagas. Mientras, y antes de orar por la ofrenda, quiero decirte que no hay mejor ruido que el que tiene propósito, y este es el momento de hacer ruido con propósito. Oramos por la ofrenda. Padre, gracias. Gracias por esta oportunidad, por este privilegio que nos da, Señor, de poder ofrendar, de poder ser tus colaboradores en este proyecto. Gracias por la invitación que nos has hecho, Señor, a tantas cosas bajo esta visión. Estamos contentos y estamos agradecidos, pero estamos seguros y confiados por lo que hoy has hablado a nuestros corazones, Señor. Que hay ruidos particulares que traerán movimientos, Señor, especiales. Y estamos creyendo que esta casa está en su mejor momento y está a minutos de entrar en temporadas maravillosas, Señor. Gracias por contar con nosotros. Bendice a cada uno de estos que están aquí, Señor, en esta noche. Gracias por sus vidas, gracias por el compromiso, gracias por la visión, Señor. Multiplica, Señor, prospera, bendice de forma abundante como solo tú lo sabes hacer. En el nombre de Jesús, y adoramos con el ministerio mientras tenemos nuestra ofrenda.

te vayas, dame un minuto, porque sé que se te puede olvidar demasiadas cosas buenas, bonitas, interesantes pasando en la casa. Comenzando mañana. ¿A quiénes tenemos aquí mañana a las 8 de la noche? CCB Youth está con nosotros mañana acá, ¿verdad que sí? En su Away Night. Y me dicen que alguien por ahí le toca la palabra. ¿Quién será? ¿Quién será? Mire, esos jóvenes están ready porque ¿sabe qué? Del 17 al 19 de julio están en campamento, ¿verdad que sí? Así que si padre que estás aquí, amigo que nos ves por las redes, todavía estás a tiempo, comunícate con los líderes de ellos, Tito, Melanie, para que puedas aprovechar esta oportunidad. También, ¿sabes qué? Asimismo estamos allá en Kingdom, en la academia. Mire, no es lo mismo que te dé el anuncio alguien que cree en el ministerio y que cree en lo que hacemos, que te lo dé alguien que está adentro, que puede darte fe de lo que está pasando en ese lugar, cómo Dios ha puesto su dedo en ese lugar. Es un privilegio estar allí. Estamos haciendo un campamento. Mire, tenemos un desafío. Padre que estás aquí, esta oportunidad tú no la puedes dejar pasar. ¿Sabes qué? Comenzando el 1 de junio hasta el 26, tenemos, mire, el Kingdom Summer Camp. Allá vamos a estar teniendo a tu chico aprendiendo mientras se divierte. También tenemos, ¿verdad?, todo lo que es la preparación y el entrenamiento para los deportistas. Pero quiero que sepas que ya el área de deportistas se llenó. Te queda, mira, del otro lado, te quedan aproximadamente como algunos 10 espacios. Así que no lo pienses mucho, porque por ese regalo de ese precio, con todo lo que te vamos a dar allí, los vamos a poner a bailar, los vamos a poner a actuar, los vamos a poner a pintar. Mira, los van a salir artistas de allí. Mientras tú estás tranquilo, mientras tú estás en lo tuyo y nosotros acá trabajando con ellos. Con eso te lo digo todo. Pero va a ser una bendición. No lo dejes pasar. También recuerda que el 21 de junio tenemos acá nuestra celebración para honrar a nuestros padres. Es importante, ¿verdad? El Día de los Padres con la Orquesta del Rey. Eso va a ser, mire aquí, eso va a estar a otro nivel y no te lo puedes perder. Tenemos también el 10 de junio con las Mujeres Sin Límites. ¿Dónde están las Sin Límites? ¡Ah, esa bulla! Otra vez, Katherine, duro, alto, fuerte, gritito. ¡Vamos! Mira, pues sí, con el tema coronadas. ¿Qué clase de tema para ese día? Claro, hay un distintivo que debes traer, mujer. Prepárate, trae el sombrero, trae la Pamela. Y Mari, ¿tú crees que se pueda? Dale. Entonces, ¿sabes lo que va a pasar? No, pero que aunque no lo tengas, eso no sea un impedimento. Queremos que vengas, queremos que estés con nosotras. Va a ser una experiencia maravillosa. Pero eso no se queda ahí, ¿sabes qué? Como dice Yari, eso no se queda ahí. ¿Hay qué? Hay más. Y también tenemos, mira, se acerca por ahí. ¿Qué más tenemos? El Kingdom, el 5K, también. ¿Sabes qué? Es una oportunidad tremenda. ¿Quieres bendecir la academia? ¿Quieres seguir haciendo que el sueño de un estudiante que quizás no tiene la posibilidad pueda llegar a nuestra academia? Esta es la oportunidad. Con la inscripción de $35. Mire, vamos a estar allí. ¿Cuándo? El 12 de julio. ¿Dónde? En el Parque Agroturístico. Ese día.

no hay culto aquí en casa porque nos mudamos allá para nuestro día familiar. Pero antes que en la mañana, eso de las 7, tenemos que ir a caminar. Mira, dije tenemos, me acabo de comprometer aquí. ¿Te das cuenta? Estoy haciendo mucho ruido. Entonces, es importante que todos esta información accesa el QR de todos los eventos que están pasando, ¿verdad? En CCB, y tú vas a tener acceso a toda esta información. Y para cerrar, mira, para irnos con esto, pareja que estás aquí, matrimonio que estás aquí, esto es imperdible. Mira, el retiro de parejas, 19 al 21 de marzo del 2027, ¿dónde? En el Hotel Alof en Ponce. Tiene un costo total de 750, pero empieza desde ya. Mira, lo vamos separando y separando. ¿Por qué lo vamos? No, va. Entonces, la noche, el pastor está mirando todo esto. La noche dice que tiene un motivo de alfombra roja. Así que mire, eso va a estar en grande. No te pierdas esa oportunidad, no te la pierdas. Mire, y ahora sí, para terminar, ha sido una noche maravillosa. Poder estar con usted ha sido una bendición grande. Poder recibir la encomienda de cuidar lo que Dios más ama y lo más importante de este lugar, que es usted. Dios le bendiga, que vaya bien. Vamos con la bendición del Padre. En el nombre de Jesús. Amén, amén

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Estación de la Familia Candelita 7. Hola, saludos. Soy Steven Rivera. Este año no será perfecto, pero sí puede ser firme. Mantente anclado a Dios, pase lo que pase. En Mateo 7:24 nos enseña que el que oye mis palabras y las hace, le compararé a un hombre prudente que edificó su casa sobre la roca.

verso 20 en adelante, podemos encontrar cómo Josafat, cuando se entera de que muchos se habían unido y sus enemigos se habían multiplicado, oh aleluya, para tratar de venir contra él en guerra, Dios levantó un levita profeta y le dice: Josafat, como Dios te dice hoy a ti que estás en el carro, en tu casa, en el hospital, en tu proceso, no tengas miedo, porque esa guerra no es tuya, esa guerra es de Dios. Por eso te digo, en este momento,

de guerra, un cántico de victoria. Canta donde quiera que esté, glorifica al Señor y declara su misericordia. Su misericordia es para siempre y por siempre. Cántalo conmigo, cántalo a viva voz, que algo está sucediendo en el mundo espiritual. ¡Aleluya! Esa guerra no es tuya, ese proceso no es tuyo, déjalo en las manos de Dios.

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1: Estación de la familia Candelita 7. Hola, soy Steven Rivera. Una adicción no define quién eres. Tu identidad no está en tus caídas, sino en quién te levanta. En Dios hay redención, fuerza y nuevas oportunidades. Nunca es tarde para comenzar de nuevo. En Juan capítulo 3, verso 36, dice, si el Hijo los libera, serán verdaderamente libres.
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1: Dios me los bendiga a todos mis hermanos que están por ahí conectados, que ya comienzan a conectarse en este directo, en esta bendición. Por aquí tu amigo el pastor Eddie Rivera Candelita, contento y emocionado de poder estar con ustedes en otra transmisión más, en otro video más, acerca de este segmento que está haciendo de bendición a tantas y tantas vidas, conociendo los tiempos. Esto es un segmento, ¿verdad?, nuevo, que el Padre ha puesto en mi corazón para enriquecer, ¿verdad?, el conocimiento de nuestras vidas con el filtro de la palabra y poder seguir aprendiendo cada día más y saber, ¿verdad?, que los que hemos decidido seguir al Señor, pronto tendremos una gran recompensa. Amén. Así que les saludamos a todos los que puedan conectarse. Compártalo lo más rápido posible para que muchas personas sean bendecidas, sean edificadas con el consejo de la palabra. Y sobre todas las cosas, pues, tener lo que es el conocimiento acerca de la venida de nuestro Señor Jesucristo. Este segmento nace ya para algunos días, conociendo los tiempos, bajo la luz de la palabra. Lo puso Dios en mi corazón, en mi espíritu, y estoy viendo, obviamente, cuando Dios pone el querer como el hacer, uno ve el resultado de la obediencia a lo que el Espíritu pone en el corazón para beneficio de aquellos que anhelan la venida de nuestro Señor Jesucristo. Y aquel que no la anhela, comience a anhelarla desde ahora. Comience a anhelarla desde ahora, porque así como Dios está inquietándonos a nosotros, hay muchas vidas, hay muchos ministros, hay muchas personas que Dios está inquietando también con llevar este mensaje, que es el mensaje que hace falta en este último tiempo, y que tú seas libre, puedas caminar conforme a la Escritura. Amén. Y gracias a los que están compartiendo esta palabra y este contenido. Le he puesto como tema, le quiero poner como tema a este video: el Espíritu y la novia dicen ven, Señor Jesús. El Espíritu y la esposa dicen ven, Señor Jesús. O sea, de ahí me voy a ir hoy. Es lo que el Espíritu ha puesto en mi corazón y espero que sea de edificación a sus vidas. Saludos a los que se conectan, a los que ven que esto es un sentido de urgencia, la información que estamos trayendo bajo la luz de la palabra. Gloria al Señor por aquellos que entienden la urgencia que es que más personas puedan escuchar la voz de Dios, y poder recibir este beneficio completamente gratuito. Y vamos a leer unos cuantos versos bíblicos que nos van a dar luz a lo que queremos discutir hoy. Y le doy, amén, como siempre, palabra. Usted, si tiene una Biblia cerca, la puede buscar. Pero como digo, como hay urgencia de que esta generación pueda conocer a Jesús y otros puedan reconciliarse con Cristo a tiempo, usted comparte ese videito ahí. Amén. Comparte este video, comparte esta palabra y que le llegue a quien tenga que llegar y recibir este mensaje. Cuando nosotros vamos al libro de Apocalipsis, capítulo 22, voy a considerar el verso 12. Mira lo que dice el libro de Apocalipsis, capítulo 22, verso 12. Y estoy aquí en obediencia, esforzándome en obediencia. No sé hasta cuándo va a durar este contenido, este segmento, conociendo los tiempos.

Pero mientras Dios me ayude y me dé fuerza, sabiduría, porque esto hay que estudiarlo también, pues aquí estaré. Aquí estaré porque esto nació hace unas semanas atrás en oración de madrugada. El Espíritu me ministró y he visto muchos de ustedes están edificados, edificándose sobre muchas almas, reconciliándose. Debajo del video, los comentarios de la gente. Wow, Dios me está ministrando, Dios me está hablando. Puse un contenido ayer bajo el tema, si estás apartado, tienes que correr ya a Cristo. Y mucha gente está oyendo la voz de Dios en este tiempo y en esta recta final. En esta recta final. Apocalipsis capítulo 22, verso 12. Y aquí lo que voy a leer es el mismo Dios a través de Jesús y la revelación de Juan a través de Jesús hablándonos en esta preciosa hora. Hablándonos en esta preciosa hora, en este momento que tú me estás viendo, es el mismo Dios hablando contigo. Mira lo que dice. Y lo estoy leyendo en la nueva traducción viviente. Miren. O sea que aquí hay que observar. Déjame acomodarme un poquito mejor. Dice, miren, yo vengo pronto. Hay una coma. Miren, hay una coma. Yo vengo pronto. Hay otra coma. O sea, aquí hay una revelación que nosotros como iglesia, como esposa, tenemos que estar atentos. Por eso es que Dios me da este tema, conociendo los tiempos. Y para conocer los tiempos, según la Biblia, lo que la Biblia enseña, hay que estar como atento. Hay algo que la iglesia necesita tener muy claro, que nosotros en este tiempo, en esta recta final, tenemos que estar muy atentos. ¿Qué nos manda el Señor a nosotros como su novia, como su futura esposa? Porque vamos a estar en esas bodas del Cordero, por la fe en el nombre de Cristo. ¿Qué nos compete a nosotros ante la crisis que vive el mundo, ante la crisis emocional, la crisis social, la apostasía en su apogeo? ¿Qué le compete a la iglesia, a usted que fue redimido por la sangre del Cordero? ¿Qué le compete a la iglesia? Bueno, le compete estar atento. Dios quiere que usted esté atento. Atento a su palabra y también atento a las señales que Él nos dejó. Siento la presencia de Dios. Dios necesita que su iglesia esté atento porque aquí en el verso 12 nos dice, miren. Y alguien que mira es alguien que tiene que estar atento. Usted no puede pasar por alto lo que por años está sucediendo. Usted tiene que entender que la palabra de Dios, ayer discutimos en este segmento, conociendo los tiempos, Mateo 24, Hechos capítulo 2, donde Jesús mismo nos describió una serie de cosas que iban a estar sucediendo y eso hace tiempo está sucediendo. Entonces, ¿cómo Dios me quiere, pastor? Aunque tiemble la tierra, aunque haya frialdad, aunque la apostasía siga creciendo, el remanente, gracias a los que comparten esta bendición, el remanente, ese remanente que esté en santidad, en santificación, que continuamente está anhelando más de la presencia del Espíritu Santo, que continuamente está ahí con temor de Dios, suplicándole a Dios misericordia para que no se pierda su alma, que cuida su salvación con temor y temblor. ¿Me siguen? O sea, ese remanente tiene que estar atento. Miren esto, miren, yo vengo pronto. Un momentito, ¿cómo que yo vengo pronto? ¿De dónde

pueden utilizar, tienen que estar torcidos o tienen que estar cegados en su propio entendimiento y tan profundo en doctrinas de error para alguien pararse en un podcast, en una red social y decir, permiso. Y decir, no viene Cristo. O ya Cristo vino. Tiene que estar esa persona ciega de verdad. Esa persona tiene que estar confundida en la apostasía lo ha cegado o la ha cegado. Porque la palabra está llena. La palabra está llena de versos, pasajes bíblicos que Dios nos dejó de que Él vendría por su pueblo. ¿Y cómo a estas alturas usted se va a creer esa vil mentira o se va a dejar confundir por alguien que venga a traerle una exégesis o alguna palabra que parece que tiene conocimiento, pero el conocimiento que tiene le ha embrutecido? Por eso es que el apóstol Pablo dice que la mucha letra mata, más el espíritu vivifica. Hello. Dice en Apocalipsis capítulo 22, verso 12. Yo vengo pronto. Yo necesito que usted, que lo esté esperando, usted escriba aquí, debajo de este video. Yo lo sigo esperando. Yo sigo esperando el Mesías. Yo sigo esperando que Cristo venga a buscar a su iglesia. Yo soy ese remanente que sigo esperando que Cristo nos venga a buscar. Que quizás son muchos los que han caído en la falacia, en la confusión, pero Dios va a continuar levantando plataformas como esta, mensajeros como nosotros, como muchos otros que Dios está inquietando, para que muchos puedan escapar del error y no se dejen confundir por los demonios y no caigan en las doctrinas de error. Aunque usted no lo crea, es mucha gente que lo esperaba y ya no lo espera. Y aquí Apocalipsis 22:12 te dice, yo vengo pronto. No sabemos el día ni la hora, pero nos dejaron señales. Y traigo, escucha esto, y traigo la recompensa conmigo para pagarle a cada uno según lo que haya hecho. Dios mío, qué clase de mensaje. Volverá y no viene con las manos vacías. Volverá y viene con recompensa. Así que duele la espera en Jesús, duele. Vamos a ser traicionados, vituperados, calumniados, difamados. ¿Y qué otras cosas van a hacer con la iglesia? Contigo que has creído, que has puesto la fe en Jesús y has puesto la mano en el arado. ¿Qué tantas cosas harán con nosotros? Muchas cosas terribles, traiciones, burla. Pero usted no se puede cansar de esperar. ¿Sabe por qué? Porque como tengo un lema y lo tengo que utilizar aquí en esta enseñanza. Las lágrimas que hemos derramado en este caminar, en este camino, no son en vano. ¡Ay, Dios mío! Lo voy a repetir. Las lágrimas que derramamos por las pruebas, por los procesos, por los golpes que recibimos, por los desiertos que tenemos que pasar, por el mero hecho de seguir a Jesús, de ser obediente, oh, siento el poder de Dios, de manifestar obediencia a su palabra, a sus mandamientos. Eso Jesús nos habló y nos enseñó que vamos a ser vituperados, vamos a ser calumniados, difamados. No es nada nuevo. Si Dios te usa mañana, y a los próximos meses
te difaman, te critican. Busque los que los que atacaban a Cristo por la sencilla razón de que el Padre lo utilizaba con señales, prodigios y milagros. Busque su historial. Los que criticaban, los que trataron de matar a Jesús, los que calumniaban a Cristo, no ganaban almas. Dios no los podía utilizar de la misma forma que utilizaba a su hijo o que utilizaba a los apóstoles. Los apóstoles también, en el primer y gran avivamiento que marcó un antes y un después en el libro de Hechos, los primeros capítulos, vemos los apóstoles caminando bajo un avivamiento sobrenatural, liberación, sanidad, prodigios, milagros. Pero también había sufrimiento, amenaza. Si usted es una persona que estudia la Biblia, que estudia la Mashoramakai, que estudia la palabra, usted va a ver que las mismas batallas, casi parecidas, que recibió Jesús por manifestar el evangelio, porque Él es el evangelio, por manifestar ese evangelio, por sanar, por libertar, por hacer el bien, por hacer lo correcto. Apóstol Pedro, Juan, Pablo, Felipe, Esteban, todos estos hombres cruzaron por ese camino. Murieron por Jesús. O sea, no es nada nuevo que hoy tú tengas que pasar por este camino. Porque todo aquel que decide seguir a Jesús, esto no es color de rosa. Perdóneme, esto no es, aquí se sufre. Aquí vamos a llorar. Va a llegar la traición. Va a llegar el dolor. Va a llegar la crítica, el vituperio. Así que hágame un favor. Hágame un favor. Usted es ministro, usted es pastor, pastora, mujer de Dios, hombre de Dios. Usted es la verdadera iglesia que está marcando la diferencia y ya está haciendo lo que Dios mandó a hacer con su palabra. Ya sea en lo profético, en lo evangelístico, en lo pastoral, en las misiones, lo que Dios haya puesto en tus manos hacer. Hágame un favor, deje la changuería y no renuncie al propósito que Dios tiene contigo, porque llegó alguien que no lo usa Dios ni espastando un mosquito, y por esa persona que no hace nada ni deja a otro hacer, usted quiere renunciar o usted se echa a llorar. Levántate, sacúdete y sigue hablando de Jesús, porque usted estúdielos. Estas personas no ganaban almas para el reino. Los que atacaban a Pedro, a los apóstoles en la Biblia por Jesús, estos que atacantes del evangelio no ganaban almas, pero Pedro se ganó miles de almas en sus primeros mensajes. El ministerio, el hombre y la mujer que tiene gracia para ganar almas para Cristo, para la gloria de Dios, el ataque va a ser eminente. Le habla la voz de la experiencia, que para su gloria me ha dado una gracia, que donde quiera que Dios me lleva, por su infinito amor, tengo una gracia donde inconversos nos siguen, que yo no sé ni explicarlo. El aeropuerto, en la calle, y oro por ellos y se convierten en los live, en la radio, en mi iglesia, en la congregación, cuando salgo a viajar. Es una cosecha cada campaña impresionante, pero eso se llama gracia, eso es Cristo, eso es el Espíritu. Entonces, ¿cómo yo, voy a usar de ejemplo, cómo yo me voy a frustrar y me voy a detener como novia, como novia de Cristo, cuando estoy viendo que se están convirtiendo almas todos los días? Y voy a renunciar a mi llamado por culpa de alguien que quiere atacarnos, criticarnos, que no se ha ganado ni 5 vidas en 3 meses. Porque son así. Los que el enemigo tiene cautivo en esa línea, en las redes, por ahí, son así.

Ellos te atacan, te difaman, pero ellos no hacen nada para que alguien llegue a los pies de Jesús. Búsquelo. Se conocen por su costura. Eso venía, no de ahora. Eso viene de los tiempos de Jesús de Nazaret. Siento el poder de Dios aquí. Y ojalá todos los ministros que estén conectados o los que tengan un llamado, cuando tengan que ejercerlo, estas palabras de conocimiento y de sabiduría se te queden plasmadas en tu espíritu hasta que Jesús nos venga a buscar. Estamos leyendo acerca de esta palabra que dice: yo vengo pronto y traigo la recompensa conmigo para pagarle a cada uno según lo que haya hecho. Escuche, la recompensa viene con Jesús para pagarle a cada uno según lo que hayan hecho. Escuche esto, hermano. Usted tiene que atender esto. Y por eso es que hablé hace unos minutos. Creo que la noche el tiempo no me da, pero por eso es que hablé hace unos minutos aquí hablando de que usted no se puede rendir, porque la recompensa que usted va a recibir de parte de Jesús no se comparará. Oh, Masena, Mashayama. Escúchame, la recompensa que Cristo tiene en su mano cuando suena la trompeta, cuando Jesús busque su iglesia y la iglesia sea levantada, viene con recompensa. Después de la trompeta sonar y Jesús levante la iglesia, vamos a recibir una gran recompensa. Es por eso que si usted me pregunta a mí por qué sigo predicando en medio de vituperio, en medio de guerras contra el mismo infierno, contra el mismo Satanás, Mazorra, Macayama, que me ataca a mí y tristemente me ataca al núcleo que me rodea de que honra, que son gente íntima, que han aprendido, ¿verdad?, a caminar conforme a la visión del hombre, de la mujer de Dios, del hombre de Dios. Son ataques terribles. Ataques terribles. Yo me quedo sorprendido porque yo sé que detrás de todos esos ataques es el mismo diablo que no quiere que siga creciendo, ¿verdad?, la unidad y el ejército de Cristo. Ahora mismo cúbrame en oración a mi equipo de trabajo. Cubran a nuestra hermana Wilda, una anciana que amo. Nos las ganamos para Cristo en la pandemia. Nos las ganamos para Cristo en el altar de oración mundial, católica. Hoy es una intercesora de mi ministerio. Hoy es una intercesora de nuestra congregación. Y escuche bien. Y Dios puso en mi corazón que esa mujer me ayudara a trabajar el evento de Carolina el 8 de marzo. Y es una mujer de oración, una mujer de guerra, una mujer que ha aprendido de su pastor, de su mentor, todas estas estrategias. Y escúcheme bien, y hace poco, estaba hablando con ella hace poco, le dio un mareo, algo pasó, resbaló, tropezó, cayó, se linchó el pie, la tuvieron que vendar, está en batalla, le atropella a la hermana. Todo eso luego de todo esto, del ungimiento que le hicimos, yo te estoy dando un ejemplo nada más para que usted vea lo que le pasó a Pedro, le pasó a Pablo, todos estos apóstoles. O sea, esto es real. El enemigo, Satanás, los demonios, lo que no quieren es que el ejército de Cristo, que la novia, oh santo, que la esposa, que la iglesia, que realmente está militando por amor a las almas, para que más almas procedan a un arrepentimiento y puedan conocer la luz de Cristo, pues no quiere eso. Por eso es que la guerra ahora es más fuerte que ayer, que antes. Por eso es que la opresión es más fuerte, porque se acerca ese día. La Biblia no nos enseña. El enemigo va a levantarse o se ha levantado con grande ira porque sabe que le queda poco tiempo. Poco tiempo. La guerra es real. La batalla del infierno es real. Es muy fuerte. A veces la gente piensa que ¿cómo va a ser eso posible? Que es real. Es real. Una cosa impresionante. Impresionante. Y yo quiero que usted, por favor, en Apocalipsis capítulo 22, verso 12, nos da el Señor una revelación extraordinaria para que te seque las lágrimas y en medio de la crítica, en medio de la batalla, del vituperio, escucha, tú pienses en la recompensa que Jesús tiene para ti. Y lo he dicho y lo voy a repetir. No es lo mismo
una recompensa mía.

como pastor que una recompensa del pastor de pastores, que es Cristo. Hágame un favor. Hace unos minutos te estoy hablando de que Jesús pasó por muchas situaciones a causa de llevar el mensaje correcto. Sus seguidores también. Y eso no cambia. Es el mismo concepto. Otro tiempo, el mismo Dios, el mismo Espíritu. Dios no cambia, no es sombra de variación.

profético, pero el diablo no deja de ser diablo, pero Dios no deja de ser Dios. Y así mismo como Dios utiliza su idea para levantar ungidos, hombres de Dios, mujeres de Dios, que hablen el mismo mensaje, que el pueblo se arrepienta, que el pueblo conozca la verdad, que la verdad se libre, que el pueblo abra sus ojos y no se aparte de la fe. Y aquellos que se apartaron corran a Cristo. Pues así mismo, ¿qué usted cree que va a hacer el diablo? La misma estrategia. Allá tocó el corazón ¿de quién? De Caín, y Caín mató a su hermano. ¿Me entiende? En otro tiempo, para el mismo diablo, con sus mismas estrategias, sembrando en el corazón del hombre envidia, sembrando en el corazón del hombre contienda, frialdad. Y usted no puede permitir que Satanás, sus demonios, sus principados, produzcan en ti frialdad ahora en la recta final. Me estoy concentrando porque esto es una asignación que Dios me ha dado bajo este segmento nuevo, conociendo los tiempos, bajo la luz de la palabra, bajo la luz de la palabra, para que aquel que está apartado se reconcilie con Cristo y no se aparte. Y aquel que está ya, amén, con la mano puesta en el arado, no la suelte. Así se arrastrando los pies, mantente firme ahí peleando la buena batalla de la fe. Porque Cristo te dice en Apocalipsis capítulo 22 verso 12 que Él pagará a cada uno según lo que haya hecho. Mire, con todo respeto, cuando tú trabajas para el Señor y tú haces las cosas para el reino, no te sientas mal porque el hombre no te reconoció lo que hiciste en el reino, porque a Cristo no se le va a escapar nada de lo que tú has hecho para su gloria. Lo captaste, lo recibiste, cada cosa que usted hace, todo lo que usted hace para el reino, con amor, honestidad, sea predicar, testificar, ayudar, lo que sea para el beneficio de la obra de Dios, eso trae recompensa. La recompensa de Jesús no es como la recompensa de los hombres. Y Él dice que Él va a recompensar a cada uno de nosotros según lo que hayamos hecho. Por lo tanto, mientras más haces, más recompensa recibes. Mientras menos hagas, menos recompensa obtendrás. Piénsalo de esta forma y créame que te vas a motivar, vas a caminar y vas a continuar haciendo el trabajo que Dios puso en tus manos para realizar. ¿Por qué? Porque vas a estar pensando una sola cosa: voy a trabajar para el reino, voy a trabajar en el nombre de Jesús, porque yo quiero que Jesús me dé mi recompensa. Mientras más hagas, más recompensas tendrás. Verso 13 dice: yo soy el alfa y la omega, el primero y el último, el principio y el fin. O sea, esa firma no falla. Si alguien te dice con cuentos raros que Cristo no viene o ya vino, doctrinas medias locas y chuecas, usted repréndalo, porque aquí te estamos dando luz bajo la Biblia, conociendo los tiempos, que Cristo viene a buscar su iglesia. Porque esto lo habló el alfa, el omega, el primero, el último, el principio y el fin. No hay break. Amén. Dice: benditos son los que lavan sus ropas. Esto no está hablando de meter la ropa suya corporal en una lavadora con un detergente. Pero para aquellos que no entienden Apocalipsis, porque esto, ¿verdad?, hay que estudiarlo con mucha calma y buscar la rema, la revelación, la sabiduría espiritual. Para beneficio de que no entienden mucho esto, que habla Apocalipsis y lo que estamos leyendo, bendito, bendecidos son los que lavan su ropa. Pues mire, usted conoce, Cristo hablaba en parábolas. Cristo hablaba en parábolas. Pues entonces, ¿quién no sabe lo que hace una lavadora? Lavadora viene del nombre porque cuando usted se ensucia la ropa usted la echa a lavar porque está sucia. Y hay veces que usted dice: pero es que esta ropa no se me manchó.
pero tiene mal olor.

Por lo tanto, es necesario que aunque la ropa no esté manchada, si tiene mal olor, es necesario que la ropa vaya a la lavadora. Usted le eche el detergente de su preferencia para que le saque la suciedad y para que cuando termina la lavadora de lavar su ropa, usted la saca antes de secarla. ¿Y cómo huele? Huele diferente, huele bien, huele limpia. Usted la olfatea y olfatea una ropa limpia, una ropa que ya fue transformada, ya no huele mal, ahora huele bien. Entonces, te lo estoy trayendo al idioma que usted quiere. Muchos de ustedes me llegan mensajes debajo de los videos, en los emails. Pastor, me gozo porque usted predica la palabra tranquilamente, pero con la sabiduría que yo la puedo entender, porque te estoy hablando en tu idioma. No te tengo que hablar griego o arameo, porque aquí no hay nadie griego. Y si lo hubiera, me está entendiendo por el don del Espíritu. Pero sé que todos aquí son, lo que hablan es español, la mayoría de mis seguidores. Ahora bien, pues si usted entiende lo que el trabajo de una lavadora, pues benditos son los que lavan sus ropas. Ahora, ¿dónde se lava tu ropa espiritual? Tu corazón, tu alma. ¿Cómo usted mantiene sus vestiduras hablando internamente? No está hablando aquí de una camisa. No está hablando de un pantalón, de una falda, de un taco, de un zapato. Está hablando de tu vestidura, tus vestiduras internas que están en tu mente, en tu corazón, en tu ser. ¿Cómo se ensucia tu corazón? Aleluya. ¿Cómo se ensucia tu mente? Con el pecado, con la desobediencia, abriendo la puerta a los demonios. ¿Me sigue? Entonces, cuando usted, así mismito, así de simple, mira, a mí me gustaría coger una camisa y echarle un líquido en parábola para que usted viendo entienda y no peques más. Escucha. No es de rodilla, no es de rodilla, porque hay gente que se va de rodilla y sigue pecando, ¿verdad? Y como esto es como una maestría o un tipo de enseñanza, no es de rodilla nada más que se limpia la... No. Escuche bien ahora. Si usted peca hoy, mañana usted está ensuciando su ropa espiritual. Y hablando de la ropa, es porque Dios nos habla en un idioma para que podamos entender. Cuando usted peca, usted está ensuciando su mente, su alma, usted está ensuciando su corazón. Y yo tengo que serle honesto. La iglesia que será levantada, la iglesia que Cristo viene a buscar, con quien Cristo se va a casar, con su esposa, es una iglesia sin mancha y sin arruga. ¿Qué quiere decir esto? Una iglesia que se apartó del pecado. Alábalo. Es una iglesia que se apartó del pecado, que no insistió en el pecado. Y si yo me meto aquí en tantas cosas que la gente hace, que piensa que no es pecado, se me agota la cámara que tengo prendida aquí. Pero vamos a resumirlo. Pecado es saber hacerlo, bueno, hacerlo. Si usted trata mal a alguien, si usted trata, no te voy a hablar de los pecados que mucha gente conoce: brujería, idolatría, fornicación, adulterio, lesbianismo, homosexualismo. Eso, todo el mundo, wow, ay, Dios mío, aparte. No, muchos se están escrachando en los que supuestamente son pecados pequeños. No hay pecado pequeño, no hay pecado grande. Si te ensuciaste, te ensuciaste. Hay que meterte a la lavadora. ¡Qué clase de vianda! ¡Aleluya! Si te ensuciaste, hay que meterte a la lavadora. Y esa lavadora es la sangre de Cristo. Esa lavadora, ¿sabe qué es? ¿Sabe qué es? Usted confesando sus pecados delante de Jesús, porque Jesús con su sangre te blanquea, te limpia. La sangre de Cristo limpia el pecado del mundo. Ahora bien, es necesario que usted se aparte, del pecado. Y no hay problema, Dios es misericordioso y te puede perdonar.

perdonar. Pero si imagínese que la trompeta suene y usted sea un cristiano de relajito, un cristiano tibio, que está un mes con Dios y un mes con el diablo. Sigo paro. Que los domingos canta la iglesia, pero habla malo en su casa, maldice en su trabajo. Aquí estamos, usted sabe que estamos acelerados. Aquí no venimos, si usted es de las personas que son sensibles, ¿verdad? Y como que estas palabras que son necesarias en este tiempo, como que no la hay. Pues mire, con todo respeto, lo más que hay son redes de gente que te pasa la mano, de gente que te habla lo que tú quieres oír, que te andan profetizando cosas superficiales, pero que no te llevan a una vida de arrepentimiento, a una vida de transformación, de regeneración y una vida que te pueda conducir al Padre. Yo tengo una asignación, un legado y lo voy a ejecutar. Y es que lo que Dios ponga en mis labios lleve al pueblo un genuino arrepentimiento, sumanakai y talosai, para que cuando Cristo nos busque, usted se encuentre como obrero aprobado, que no tiene de qué avergonzarse. Cuando usted camina en obediencia, usted mantiene sus vestiduras limpias. Usted tiene que humillarse delante de Dios. Usted tiene que apartarse de ese pecado. Dice Ponce aquí, sin paños tibios. Como se necesita hablar en estos tiempos. Conociendo los tiempos, tiempos difíciles. Las naciones están estremeciéndose, la tierra gime, lo profético cumpliéndose y nosotros vamos a callar. No, señores, no. Hay que hablar conforme la luz, la iluminación de la palabra. Benditos son los que lavan sus ropas. Benditos son los que lavan sus ropas. Está diciendo, tú eres bendecido, bienaventurado, si tu ropa fue limpia. Y acabo de decir cómo se limpia tu ropa, tu alma, tu mente, tu corazón. Con la sangre de Cristo. Con el poder de Dios. Así que todo aquel que confiesa a Cristo y renuncia a su pecado y se aparta de él, es bendecido. Pues entonces, lo digo. Claro que lo voy a decir. Porque entonces si Apocalipsis capítulo 22 verso 14, benditos son los que lavan sus ropas, nos está diciendo que el que confía, estos son gente que confiesa su pecado, gente que confiesa su maldad delante de la presencia de Dios y que no quiere más volver a hacerlo. Hermano, escuche bien, si tú tienes enemistad contra alguien, su ropa está sucia, necesita meterte en la lavadora espiritual. Necesitas limpiarte. Si tú tienes orgullo en tu corazón, necesitas limpiarte. Si dentro de ti todavía hay celo, contienda, murmuración, enemistad, usted necesita, mire, no mañana. Y lo bueno de esto es que tú no necesitas ir a un laundry. Porque cuando hay gente que no tiene la lavadora, y esto pasa mucho en Estados Unidos. Hay muchos laundry todavía de pie porque en Estados Unidos hay mucha gente que suele lavar el laundry. En Puerto Rico también. Pero escuche bien, cuando usted se le ensucia una ropa, usted tiene que esperar a esta hora, está cerrado. Tiene que esperar a la mañana que abran el laundry para limpiar su ropa. ¿Sabe cuál es la ventaja? Que a esta hora, si usted está comportándose y entiende que a raíz de lo que estamos enseñando, su ropa está sucia, usted se encuentra sucio delante de la presencia de Dios, pues ¿sabes qué? La ventaja es que el laundry celestial, mientras la trompeta no haya sonado, está abierto 24/7. Mi alma alaba el Cordero de Dios. El laundry celestial está abierto 24/7. Mientras la trompeta no haya sonado, cualquier cosa puede ser posible para aquel que cree. Puede confesar a Cristo y limpiarse a través de su sangre y que tenga perdón de pecados. Bendito aquel que lavan sus ropas. Yo le pregunto a usted, ¿qué es lo opuesto a bendición? Maldición. Aquel que continúa deliberadamente pecando en desobediencia a su palabra.

que no le interesa nada de estos mensajes, que no le interesa nada de la iglesia, que no le interesa nada de tener a Dios como prioridad y su salvación que esté clara, vive en maldición. Porque el que tiene sus ropas limpias, dice Apocalipsis capítulo 22, verso 14, que son bendecidos. El que limpia su ropa vive en bendición, es bendecido. O sea que lo opuesto a esto, no hay que buscar mucha lógica. El que mantiene su ropa sucia vive en maldición. ¿Cómo usted quiere vivir? ¿En bendición o en maldición? Vamos a dejarlo ahí, porque se supone que yo no esté aquí una hora, dos horas. Estos son unos minutos, 30 minutos, 40, este segmento, conociendo los tiempos. Así que mañana suscríbase a mi canal y active la campanita. Mañana viene parte 2 de esta enseñanza, ¿verdad? Esto es un segmento, conociendo los tiempos, con diferentes temas, y todo va a ser con un ambiente profético, conociendo los tiempos de la Biblia. Esto es algo que el Espíritu está tocando y latiendo fuerte en mi corazón, modo enseñanza. Y yo no vengo aquí con mucho libro, mucha cosa. Vengo con la Biblia, Biblia, Biblia, Biblia, Biblia, Biblia, y mensaje que usted lo puede entender. Si usted escuchando este mensaje, su ropa está sucia y usted desea reconciliarse con el Señor, coméntelo. Yo voy a hacer una oración, pero por favor, usted no va a coger una camisa luego de sacarla de la lavadora y la va a tirar una vez más al zafacón, o la va a arrastrar por la tierra. Casi nadie hace eso. O sea, nadie mete una ropa a lavarla para que huela bien, para quitarle el sucio, y tan pronto la saca de la lavadora, la arrastra por el fango. No. Su ropa corporal, material, usted la saca de la lavadora y la guarda y la cuida de que no se le manche nuevamente. Pues si eso es algo material, ¿cuánto más su salvación? Si hoy usted viendo este contenido se está reconciliando, y usted se está reconciliando porque usted quiere lavar su ropa. Amén. Dice por aquí, Viviana me hace una pregunta. Me miran por aquí. Permiso, toma atrevimiento. Espérate aquí. Pregunta, pastor. ¿Nos podría enseñar a hacer ayuno y oración? Algunas veces uno tiene miedo de hacer algo mal. Pregunta, pastor, ¿nos podría enseñar a hacer ayuno y oración? Bueno, pues mire, aquí la persona que está preguntando, el ayuno, usted sabe que es no comer nada, pero hay diferentes tipos de cómo usted puede ayunar, y bíblicos, pero el ayuno efectivo es el ayuno que usted hace que no ingiere alimento, ¿verdad? Y usted puede presentarlo, ¿verdad?, ya a las 6 de la mañana. Por ejemplo, yo quiero presentar ayuno, por ejemplo, mañana, pues a las 12 de la medianoche, ya yo estoy en vigilia, porque 12 de la medianoche da un nuevo día, y antes de las 12 de la medianoche, yo lo que hago es que antes de las 12 de la medianoche, del día que voy a ayunar, horas antes preparo mi cuerpo. Siempre trato de alimentarme bien, que eso fue otra enseñanza que Dios me dio, porque el cuerpo es templo y hay que cuidarlo. So, me preparo una hora antes, comunión total, y cuando ya dan las 12, ya yo llevo horas que no, ¿verdad?, preparando el ambiente, y da las 12 ya, obviamente no como nada, ni bebo nada. Y a las 12 estoy de rodillas, unas par de horitas, en comunión con papá, como en vigilia, presentando ese ayuno. Yo lo presento de madrugada, a las 12, 12 y media, por ahí para abajo, hasta las 1, 2, 3 de la mañana, me acuesto a descansar, depende también su fuerza, ¿verdad?, me acuesto a descansar, y ya a las 6 de la mañana, 7, estamos en la lucha, en oración, palabra, intercesión, en secreto. Amén. Y usted lo puede entregar a las 12, a las 1, a las 2, a las 3, a la hora que usted sienta. Pues así se empieza los ayunos. Se llama ayunos parciales. Para Walter Lop, que nos está preguntando, amén. Ahí le espero que le haya aclarado. Y esto es profundo. Déjame ver si después puedo traer también una serie de esto. Pero es profundo, porque también está, muchos utilizan el ayuno de Daniel, pero ese ayuno de Daniel hay que llevarlo.

la luz de la palabra, porque hay gente que lo hace como si fuera un pasatiempo, como si fuera una moda. Y algo que me llama la atención de lo que Daniel hizo y lo que la Biblia nos enseña es que todo ayuno debe ser secreto. Eso me enseñaron mis antepasados y lo que me enseña la palabra de Dios. Si usted ayuna para que todo el mundo lo sepa, usted está pasando hambre. Usted hace un ayuno, usted busca a Dios. Eso no es para que usted lo ande divulgando y escribiendo en las redes. Estoy en el ayuno de Daniel y divulgando el ayuno. Los ayunos se hacen y deben de hacerse en secreto. Esa es mi opinión y respeto a cada cual, ¿verdad? Pero Daniel estaba metido en un lugar. Y también hay que ver, que es que no puedo, por eso es que no puedo contestar muchas preguntas, porque yo tengo una computadora interna, un chip que Papito Dios me puso, y por eso también estudio mucho, y me tocan el chip, ¡pup!, y me activo. Pero sí, recuerde que también hay que ver los propósitos de los ayunos, porque Daniel hizo eso porque hubo un propósito en esa enseñanza, para él no contaminarse con la comida del rey, ¿me entiende? Pero si trabaja ahora mismo, yo creo que Dios lo puede recibir. El ayuno, ¿verdad? Yo le recomiendo que también, si lo quiere hacer en su día libre, que no trabaje y esté empezando, pues amén. Pero también cuando usted ayuda al pobre, eso cuenta como un ayuno. Pero también no se agarre por ahí, porque hay gente que se agarra por ahí. No, Jesús dijo que cuando Él fuera levantado, nosotros teníamos que ayunar. Amén. Hay que ayunar. Ayunar y orar, pero en secreto. En secreto, ahí y con propósito. Con propósito. Porque el ayuno es para romper ligadura, para romper cadena. El ayuno se hace con algunos propósitos, con algún fin. La vigilia de madrugada, cuando usted ora de madrugada, eso desata, activa la unción fuerte. La vigilia de madrugada activa lo que es la unción. El ayuno también, pero el ayuno trae mucho rompimiento. Vamos a dejarlo ahí, porque si no, dice Ninoska, no como los fariseos, por eso mismo, porque los fariseos ayunaban y hacían esas cosas para ser vistos. Y Jesús nos enseñó que nosotros lo hacemos para ser vistos por Él. Dice, tremendas palabras, le felicito, varón, muy cierto, amén. Bueno, vamos a hacer una oración, propósitos espirituales, muy bien, amén. Vamos a hacer una oración por todos ustedes y recuerde suscribirse a mi canal, seguirnos, ¿verdad? Con este nuevo contenido que creo que es de mucha importancia y creo que es, para mí es algo nuevo. No, digo, no es que es nuevo, pero usted sabe que siempre yo suelo usar un piano, una música, mucho más profesional en mi canal, etcétera, pero esto es algo que Dios puso en mi corazón y quiero que ustedes, ¿verdad?, dejen su comentario, qué le ha parecido estas enseñanzas, si está aprendiendo. La idea es que usted, ¿verdad?, si no tiene temor a Dios, vuelva el temor a Dios, y el fin de esto es que usted, pues, si no conoce a Cristo, lo conozca, y si se apartó, vuelva al Señor, y si está caminando, no se aparte. Porque hay que andar con como hablé ahorita, mirando con los ojos abiertos, como dice Apocalipsis en el verso 12, el capítulo 22, que Jesús nos dice, miren, ya que estemos alerta, yo vengo pronto. O sea, que estos son mensajes para nosotros estar alerta, para nosotros estar, como dicen ustedes, a cuatro ojos, y que nuestra salvación cuidarla con temor y temblor de que después de tantos años usted caminando y nosotros caminando, que por cualquier cosita, nosotros perdernos. No, amén, no. Por aquí está la gente contenta, escribiendo, así que agradecido. Amén, exacto. Pero no es malo decir el ayuno si es para alentar espiritualmente, etcétera. ¿Ve? Exacto, todo depende del objetivo, pero si usted va a hacer un ayuno que Dios le puso al corazón,
Claramente la Biblia dice que tenemos que encerrarnos en nuestro aposento, en nuestro cuarto.

0: y nuestro Padre que nos ve en secreto nos recompensará en público. A lo que voy es que suele mucha gente hacer como los fariseos, que ponen en sus redes, que ponen en sus medios, que hacen la, y estamos en ayuno, llevamos 20 días y todos los días ayuno, ayuno, ayuno, y estamos, y estoy en ayuno, y se tiran fotos orando, y se tiran fotos en su intimidad. Entonces, ¿cuál es el objetivo? ¿Cuál es el fin de eso? Tiene que ser en secreto. Hello. Hace muchos, muchos años atrás, el Espíritu a mí me redarguyó. Y cuando yo, escúcheme esto, que hace tiempo no lo hago. Cuando yo subo a mi monte, a mi aposento, y hago un live o un video de motivación o de reflexión, yo lo hago ya una vez yo haya pasado mi tiempo en secreto con Dios. Porque el ayuno no se hace para ser visto por la gente. El ayuno se hace para uno ser visto por Dios. Y con un propósito. Amén. Bueno, vamos a dejarlo ahí. Vamos a dejarlo ahí, que esto se prendió aquí. Padre, en el nombre de Jesús, gracias por esta capacitación totalmente gratis, por esta bendición que aprovechamos en los medios de nuestras redes, nuestro canal, para que esto sea de bendición a otras vidas. El tiempo no nos dio, pero qué bueno, Señor, que tú nos das la capacidad, amén, nos das la capacidad para madurar, para crecer conforme tu palabra. Te pido que lo que desarrollamos en Apocalipsis, capítulo 22, verso 12 en adelante, estos versos breves hayan sido de refrigerio y conocimiento a todo el que pueda ver este video y esta palabra. Ayúdanos, Señor amado, a hacer tu voluntad y que cuando vengan momentos duros y difíciles, nosotros tengamos la esperanza en ti, Jesús, y que tú recompensarás a cada uno según lo que haya hecho, según su obra. Y que esto no es por obra para que nadie se gloríe, porque toda la gloria es para ti, Dios amado. Gracias por todo aquel que compartió esta palabra de conocimiento, de bendición, para que no nos apartemos. Al contrario, limpiemos nuestras vestiduras y nos mantengamos en santificación continuamente, de día a de noche, en nuestro levantar, en nuestro acostar, para que cuando venga ese día grande de Jehová y temible, nosotros, amén, poder sentirnos delante de ti como que somos hijos y no esclavos, como que somos esa iglesia que tú vienes a buscar y que tú levantaste en la tierra, que quizás no es una iglesia perfecta, pero es una iglesia que va a alcanzar la perfección cuando ese momento llegue. Así que cuídanos, Dios mío, por medio del Espíritu Santo, que podamos mantenernos en comunión y en perseverancia, porque el que persevera hasta el fin, ese será salvo. Dios me los bendiga. Dios me lo guarde.
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0: 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Confía en el Señor, que Él proveerá todo lo que necesitas. Ten fe y no te rindas. 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
1: La Biblia dice que toda lengua confiese que Jesucristo es el Rey de Reyes y Señor de Señores. Amén. Yo era un niño cuando en mi iglesia cantábamos unas alabanzas muy hermosas.

0: Cristo.
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0: 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En Hechos 10:34 nos dice: en verdad, comprendo que Dios no hace acepción de personas.
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0: suéltate que se puede alabar a Dios. Suéltate que se. Ahí está, ahí está, ahí está, ahí está, ahí está. Y le vamos a decir.
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palabra dice que la oración de fe sanará al enfermo y que tú lo levantarás. Y si hubiese cometido pecados, le serán perdonados. Perdónanos, Señor.

arrepentimiento, aleluya. Pero detrás de mí viene

0: 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Hola, soy Steven Rivera. La preocupación puede robarte la paz, pero Dios te invita a entregarle tus cargas. Descansa en Él, porque Él tiene el control. En 1 de Pedro 5, 7 dice, echen sobre Él toda su ansiedad, porque Él cuida de ustedes.
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0: placer. Gracias, Josh. Es una bendición, la verdad. ¿Casi está sonando o no? ¿Suena o no? Ahí está.
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0: Señor, gracias porque tenemos esperanza en ti. Tú eres la esperanza para esta nación. Tú eres la esperanza para cada país, para cada nación, para cada familia. Solo tú, Señor. Y tuya es la gloria, y tuyo es el honor, y tuya es la alabanza. Y todos gritan: ¡Amén! Dale un aplauso al Señor por la vida de Edgar.
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2: Libro de Hechos 16, capítulo 16, verso 16. Todo el que está vernáculo va a entrar en calor, porque ha visto todos estos meses que hemos hablado de Doña. Ahí está, ahí lo tiene. Ya vamos a soltar a la Doña. Pues si usted, que me gusta que sabe el nombre de quien hemos hablado, se supone que usted entre en calor en lo que vamos a leer ahora, para que usted vea qué pasa cuando el avivamiento llega a una familia. Voy a leer a la gloria del Padre, del Hijo. En la comunión del Espíritu Santo, la iglesia que ama al Señor dice: amén. Repita después de mí. Aconteció que mientras íbamos a la ¿qué? Dígalo más duro. ¿A la qué? Ok, gracias. Repita después de mí. Nos salió al encuentro una muchacha que tenía un espíritu de adivinación, la cual daba gran ganancia a sus amos adivinando. Diga conmigo el 17. Esta, ojo aquí, diga, siguiendo a Pablo y a nosotros, daba voces diciendo: estos hombres son siervos de Dios Altísimo, quienes os anuncian el camino de salvación. Y esto hacía por muchos días. Aquí viene lo que me gusta, diga: más desagradando a Pablo, este se volvió. Si en español diga, se viró. Y le dijo al demonio: te mando en el nombre de Jesucristo. Dígalo fuerte, que tiene poder ese nombre. Te mando en el nombre de Jesucristo.

salió en aquella misma hora. Esto es un tema de liberación, pero lo voy a traer sublime. Tome asiento antes de que me diga el tema a su hermano. Tome asiento. Relájese, póngase cómodo. Y présteme algunos 30 minutos. Quiero que le des la mano a tres personas. Dásela. A la primera. Y mire el tema. Póngalo ahí. Dile, cuídate. Cuídate. Que están cerca. Dile a otro, dile. Cuídate. Que tus enemigos, dile, no están lejos.

Cuando traigo este mensaje, lo primero que quiero tocar es lo siguiente. Levante la mano aquí los que desde que se convirtieron al evangelio están caminando o tratando de caminar en orden. La guerra espiritual ha sido fuerte contra ellos y contra su casa. Ok, ¿por qué hago esta pregunta con toda intención? Porque quiero que tu mente se conecte a la palabra. No distracciones, olvídese de su teléfono y conéctese con la palabra. Aquí hablamos de Lidia y hablamos de su familia y cerramos la semana pasada que ella abrazó el evangelio de la gracia, porque rápido que escuchó el mensaje de Pablo, ¿qué fue lo primero que Lidia hizo? Fue ¿a dónde? ¿A qué? A las aguas. ¿A qué fue a las aguas? A bautizarse. Pero hablamos que no simplemente ella fue bautizada, sino que toda su casa también fue bautizada. Aquellos que ya eran mayor de edad, que tenían un apto conocimiento de lo que era bien y lo que era el mal. ¿Por qué traigo esto, iglesia? Porque tan pronto Lidia fue a las aguas y su familia abrazó el evangelio de la gracia, ya no adoraba a Dios de forma simplemente cultural o tradicional. Recuerde que ella oraba y no se perdía la hora de oración. Pero hay gente, hay judíos que ahora mismo no se pierden la hora de oración, pero lo hacen de forma tradicional. Y no creen que Jesucristo es el Mesías prometido. Esperan a otro. Entonces Lidia ya le cambiaron como que el chip. Ya no vas a adorar a Dios de forma tradicional o de forma cultural o de forma como tú lo conocías. Ahora vas a abrazar la gracia, el evangelio, el dunamis, el poder del Espíritu Santo. Ojo aquí, una vez le abre la puerta del evangelio a esta mujer y la gracia a Jesús, Lidia y su familia, tan pronto vemos en la Biblia, es el verso que acabamos de leer. O sea, quiero que vaya como una película. Se bautizó, ella de forma... en agradecimiento, ella prácticamente casi obligando a Pablo, lo invitó ¿a dónde? Wow, usted atendió el domingo pasado. Es un aplauso. Muy bien. Lidia lo invitó a Pablo y a los que andaban con él a su casa. Y hablamos de que el servicio es un fruto o una bendición que nace en la persona que realmente tuvo un encuentro con Jesús. Ay, ay, ay. Y ahí fue que nos quedamos. Cuando realmente tenemos un encuentro con Jesús, no dejamos de servir. Por eso no importa dónde Dios nos lleve, cómo Dios nos use, cuánto Dios te dé, cuánto te entregue, cuánto haga Dios en tu vida, nunca pierdas el amor por servir a otros. Hablamos de la honra, ¿se acuerda? De que ella honrando a Pablo, ella decía, este es el hombre que Dios utilizó para yo abrazar la gracia y ser bautizada. Yo quiero honrar a este hombre. Porque en la mente ella sabía que Pablo no iba a estar ahí 30 días.

día en la casa. Pablo tenía que una asignación y tenía que marcharse. Pero parece que Lidia sabía la escritura, que el que bendice un profeta, ay Dios mío, el que bendice un profeta genuino de Dios, no un adivino, ay Dios mío, ay, se fueron dos o tres. Lo digo, está bajando, tengo la tableta atrás. Lo digo, dale la mano a dos personas y dile: a los adivinos no se bendice. Dile, dile, dile, cuídate de los adivinos. Dile, si vas a bendecir y vas a honrar a un profeta de Dios de verdad, de verdad, de verdad. La gente tiene que crecer y tenemos que evaluarnos conforme a la palabra. Y esta historia está terrible, te voy a explicar por qué. Porque tan pronto el enemigo, escuche bien, tan pronto el infierno vio que había una familia que abrazó la gracia, comenzó la maquinación. Me llama la atención, ojo aquí, me llama la atención, varón, que la que adivina en este entonces tiene un espíritu de pitón, de adivinación, un don del diablo. Porque tengo que explicarte como pastor que el diablo también tiene poder. El diablo también tiene sus instrumentos. La diferencia es que el diablo, cuando manifiesta su poder, es limitado. ¿Y sabe qué es lo que a mí me ha ayudado y me mantiene de pie con un poquito más de fuerza? Cuando vienen ataques, cuando vienen difamaciones, cuando la gente carnal hace creer que este ambiente, que esto no es de Dios, o que esto pasó de moda, o que esto es algo extraño. Eso, a mí, eso ya no me mata. Pregúnteme por qué. Porque el único que trae libertad es Cristo. Gracias, gracias. Este joven por lo menos se convirtió hace poco y está aplaudiendo, alabando a Dios. Alaba. El único que puede traer una libertad genuina al alma y al hombre es Cristo. No hay otro. El diablo puede inventar, el diablo puede hacer creer y parecer, aleluya, y le dan un poquito de agua, le hacen la cruz, le dan el paño bendito, el agua bendita, la rosa, yo no sé qué, aleluya, le ponen el crucifijo, lo siento en el alma, pero voy a ver la calzón quitado. Con un crucifijo yo no he hecho fuera un demonio. Siento, pero si en tu casa tienes un hijo que está endemoniado, aleluya, que está pasando un mal momento, con un crucifijo, con la Virgen, no se ve el diablo.

para que usted no se turbe en el camino. Cuando digan que usted es un fanático de Cristo o usted está perdiendo el tiempo en la iglesia donde va. Cuando vengan esas maquinaciones del diablo y tratar de confundirte, hablar mal de donde usted se congrega, sea aquí o en el lugar donde usted frecuenta adorar a Dios. Escúchame. La liberación no viene ni por emociones, ni tampoco viene por obra del enemigo. La liberación de las almas viene a través de Jesús. Y cuando hay liberación en una obra, es porque no es que está el hombre, es porque Cristo está ahí. Ah, que muchos en este país, en el mundo, ya no creen o no quieren operar en este mundo o en esta atmósfera del reino verdadero, eso es problema de ellos. Porque para tú poder operar en este mover espiritual dado por Jesús, requiere de santidad, requiere de santificación, requiere de obediencia, requiere sacrificio, requiere morir a la voluntad mía y que nazca la voluntad de Dios dentro de mí. Den un aplauso al Señor.

estilo de vida de este hombre, de Pablo. Estúdialo para que usted vea. Estaba aquí 3 meses y de momento Dios lo enviaba para otro lado. Y allá estaba 2 años fundando obras o ganando almas para Cristo. Y allá estaba 1 año allá en Éfeso. Y de momento se enteró que en tal lugar habían discípulos que chocaron con la verdad. Y allá fue. Déjame investigar si esta gente fue llena del Espíritu Santo. Y se montaba en un barco, en un caballo. No había un avión privado. Alaba. No había agua Periel, ni había, aleluya, el café que yo me bebo cuando el avión pasa. La muchacha, ¿qué quiere? Dame café sin azúcar, alaba. O agua sin hielo. No había nada de eso. Es una bendición en estos tiempos que las cosas han cambiado. Pero no había nada de eso. Y Pablo y estos hombres de Dios tenían que sacrificarse, morir a su deseo y cumplir con el deseo del reino. Dos cosas muy importantes que usted tiene que anotar en su libreta, en su oración: Señor, ayúdame a no cumplir con mis deseos, ayúdame a cumplir con lo que tú deseas. Dile al que está doliendo, pídele a Dios que puedas cumplir con el deseo de Dios, porque a veces lo que deseamos no es lo que Él desea. Y si nosotros deseamos lo que Él no desea, todo lo que no desea Dios te va a alejar de la presencia. Pero todo lo que viene porque Dios desea entregártelo te acerca más a Él. ¡Ay, qué! Por eso cuando yo veo que hay gente que toma ciertas decisiones y aquí y allá y aquí y allá, y Dios me habló y Dios me dijo, pero veo que no hay un fruto de que hay más cercanía al reino, sino que se aleja más de un... No tengo que ser profeta para pedirle a Dios discernimiento. Por su fruto los conoceréis. Todo lo que viene de Dios te acerca a Él, más todo lo que viene del diablo te aleja de Dios. En el principio, en Génesis, Dios le da instrucción a la mujer y al hombre. Instrucciones para que el hombre y la mujer se mantuvieran como cerca, gracias. ¿Cerca de quién? De Dios. Ah, pero el hombre y la mujer no quisieron cumplir con la instrucción que lo iba a mantener como. Y allá vino el diablo, infiltrado. Se metió en una serpiente, usó a esta serpiente que aplastara la cabeza. Que no estaba lejos. ¿Cómo estaba? Porque para poder enterarse de la instrucción, escuche aquí, escuche, Satanás no tiene el mismo poder, que estamos hablando de eso, no tiene el mismo poder que el poder de Dios. Eso, Dios está en todas partes, omnipresente, omnisciente, grande. No hay nadie como Él. Satanás no está en todas partes. Él tiene que tener principados, potestades, ubicados. Dios desde el trono no tiene más que lo que piensa se ejecuta. Dios pensó sanarte, olvídate de lo que dice el diablo, te sanó. Alaba. Dios pensó bendecirte, lo que el diablo quiere maldecirte. No tienes break porque ya Dios pensó en bendecirme. Hay veces que tú vas a tener milagros que no, que Dios ni abrió ni la boca. Hay puertas que Dios te va a entregar y te la va a abrir, que Dios no abrió ni la boca, solamente lo pensó. Aleluya, nada más Dios de pensar en algo que va a entregarte, el diablo se tiene que mover del medio, porque lo que nace en la mente de Dios se manifiesta en el corazón de sus hijos. Alguien dice amén. Vamos, dile el que está tú, tócalo con el codo y dile, Dios está pensando en ti. Vamos, dile, Dios está pensando en ti. Entonces el enemigo, para poder saber cuál era la instrucción de Dios a la creación, es porque estaba cerca, estaba melodeando. ¿No se acuerda de Job? Que había una reunión entre ángeles. ¿Y qué pasó? ¿Qué le dijo? ¿Ah? ¿Qué tú haces aquí? Presentado. Se coló.

zángano, se supone que no la suelte aquí, pero la voy a soltar para que usted lo tenga en su espíritu y después lo ejecute y lo estudie. Oiga, porque si me vengo ahí no salgo. Si Dios pudo ver en su poder soberanía que el enemigo Satanás se coló en la reunión de ángeles, quiere decir que habían ángeles allí que se dejaron creer que el que estaba allí era parte del grupo. Habían una reunión de ángeles y nadie dijo nada hasta que Dios abrió la puerta.

suave que me estoy prendiendo. Suave, ay Dios mío. Se oyen dos o tres que no se van a dejar confundir por las obras del diablo. Se oyen dos o tres que no se van a dejar engañar por lo que dice la serpiente. Vamos, dile al que está tú, lo dile, abre tus ojos. Dale la mano y dile, abre tus ojos.

¡Ay, Dios mío! ¡Ay, papá Dios! ¡Ay, papá Dios! Dios te está abriendo los ojos. Óyelo, varón de Dios. Óyelo, varona de Dios. Dios te está abriendo los ojos.

están abriendo tus ojos. Siento la voz del Espíritu que me está diciendo: estoy abriendo los ojos a dos o tres. Le estoy abriendo los ojos a dos o tres. Te están abriendo los ojos. Si sientes que se te quema la vista, no es tu humanidad, es que la unción.

Y allí en esa reunión, antes de comenzar la reunión entre ángeles, Dios lo señaló. Y a mí me gusta que Dios habla claro y va al grano. Dios no va como que al grano. No has considerado a mi siervo. Escúcheme. Ni se le escondió, ni se le escapó, y sabía la intención. Esto es para que usted crezca. A Dios nadie se le esconde. Y también conoce las intenciones de tu corazón. Él sabe para qué llegaste aquí. Si llegaste por los hombres o llegaste para crecer. Entonces yo no soy perfecto, pero si yo me mantengo ocupado en los negocios del Señor y mi corazón está pegado al de Dios, pues la intención de Dios, lo que Él revela de ti, me lo va a mostrar, para que no se atrase la obra y para que no ocurra cosas que Dios no quiere. Por lo tanto, antes de usted pensar hacer cualquier disparate o rareza, mi pastor Joaquín

nos enseñaba, hay gente que cuando va a caer en fornicación, en pornografía o en mentira, lo que sea, hermano, la vergüenza no los deja vivir. Y tú los ves que se avergüenzan, y tú los ves como están así, tú los ves que miran para la derecha. Déjame ver si a la derecha nadie me está mirando. Miran para el frente, no hay nadie, no hay monos en la costa. Déjame ver para la izquierda. Acho, este es el punto estratégico. Aquí no hay nadie que me vea. Se le olvida mirar para arriba. Primero antes de la derecha, de la izquierda, para atrás, hay que mirar para el cielo. Alaba. Mira para arriba antes de pecar. Mira para arriba antes de hablar mal del hermanito. Mira para arriba antes de hacer algo que a Dios no le agrada, para que sea redarguido por el Espíritu de Dios. La intención del corazón, Dios la pone en balanza. Y cuando Dios ve que tu intención es correcta a la visión del reino, Él te abre todas las puertas. Va a prosperar tu camino. Todo te saldrá bien. Pero cuando Dios ve que tu corazón, la intención es mala, te secas. Esto no estaba en mi... Es que crees que tabletas, ni tabletas estoy mirando. Entonces, oye, ahí Satanás, así calada, parece una reverenda. Santo, un aplauso a esta muchacha. Oye. Esto no estaba en mi agenda, pero estaba en la agenda de Dios. Sigo, paro. Ya estoy terminando. ¿Mañana es qué? Pues lo siento por usted. Para mí no es feriado. Tengo mis horas y tengo que ir. El culto sigue el sábado. Cógelo con calma. Tiene que ser que Dios me hable. Pero vamos a seguir. La intención del corazón. ¿Por qué Dios habla esto? Porque a Pedro parece que se le olvidaba con quién estaba tratando. Y Jesús era Dios. Y Pedro de frente, Jesús, tú me amas, Pedro. Wow. Yo enseñé una vez a unos hijos de la casa y le decía, ¿por qué Jesús hacía tantas preguntas? Usted va a Lucas, usted va a Juan, usted va a Marco, a los evangelios, y usted ve, el que lee Biblia va a encontrar que Jesús hacía demasiadas preguntas sin tener que hacerlas. ¿Qué clase manual? Jesús hacía preguntas sin tener que hacerlas. ¿Por qué sin tener que hacerlas? Porque Él todo lo conoce. Ahora, ¿por qué preguntaba a los enfermos? Veía gente ciega y decía, ¿qué tú deseas que haga por ti? ¿Pero qué tú quieres que yo haga? Pues si tú sabes que... si tú sabes que lo que yo quiero es ver. No. No es que Jesús no estaba viendo. Es que cuando Jesús pregunta, revela la intención que hay en tu corazón. ¿Lo repito? Ella está escribiendo. Gracias por tu atención ahí. Jesús era un preguntón. No porque no sabía. Es que preguntando revelaba y despertaba la intención de lo que hay en el corazón. Cuando Jesús te pregunta, no es porque Él no sabe, ni porque no te ha visto. Es porque Él quiere ver qué realmente tu corazón desea. Incluso había un hombre que le pidió a Dios, podía pedir lo que fuera. ¿Qué quieres? Pide lo que tú deseas. ¿Y Salomón pidió qué? Gracias. Ese hombre podía pedir riqueza, podía pedir fortuna, podía pedir una familia más grande, podía pedir lo que quisiera. Agradaba a Dios. Pero pidió lo que no se compra con money. Pidió lo que no se consigue debajo de la tierra. Y no se consigue en ninguna universidad. Pidió lo que tú y yo necesitamos: sabiduría del reino de nuestro Padre Celestial. ¿Por qué? Porque sin sabiduría no vamos a cuidar nuestra familia, no vamos a cuidar el ministerio, no vamos a ser buenos administradores. Déjame ir con calma, que están volados por ahí con el lápiz. Siendo veréis que usted escriba para que estudie eso. En su oración, pídele a Dios, dame sabiduría. Porque lo demás...

Él te lo va a entregar. Pero con sabiduría vas a ser un buen administrador. Ahora, ay Dios mío, ahora parezco un psicólogo yo aquí ahora. Es que los pastores son psicólogos, muchachos, te los probo algunos. ¡Ay! Aquí voy. La sabiduría que Dios te entrega te va a ayudar a decidir lo correcto. La sabiduría humana te va a llevar a decidir cosas incorrectas. Y ahí es que tú los oyes, es que yo creo que debe ser así. No, no, es que no debe ser ni como tú deseas ni como yo. Es como Él lo estipuló en su palabra. Necesitamos una de las herramientas más hermosas, sabiduría, hermano. Porque con sabiduría tú vas a poder marchar con tu matrimonio. Con sabiduría tú vas a echar adelante tu familia, tus hijos. Con sabiduría vas a poder cómo bregar en tu empresa, en tu trabajo. Con sabiduría vas a poder cómo marchar y cómo cuidar ese ministerio. Y algo que le va a bendecir a usted, que dice que el que quiera sabiduría, pídasela a quién. Pídasela a Jehová. Así que yo creo que aquí gente que está siendo ministrada, que en vez de pedir una casa, pídele sabiduría. En vez de pedirle más dinero, ahí se me fueron como 25 a mañana. Sí, hermano, porque una vez lo dije y lo voy a repetir. ¿De qué vale que usted tenga una casa de 10 cuartos y no tenga un hogar? ¿De qué te vale tener un carro 2027 que quizás no ha salido y ya tú lo tienes? Y cuando manejas, tu mente no tiene dirección. Es más, tú llegas al lugar y tú no sabes ni cómo llegaste, porque estás pensando en el problema, una hora pensando en todo el problema. ¿Y cómo llegué aquí? No tienes dirección. ¿De qué vale tener tanto dinero y no tener la paz que viene a través de Jesús? Usted es más rico que los ricos, porque usted está anhelando la sabiduría. Y usted sacó de su agenda, de su tiempo tan valioso, un ratito para escuchar una buena palabra que lo estructure y lo dirija a agradar más a Dios. Cuídate que están cerca. Y con esto voy a concluir. Esto sigue el domingo. Y el domingo viene la fiesta grande, porque usted sabe que después de los eventos, si Cristo permite, esto es otro evento más. Pero usted sabe que últimamente, por eso es que me gusta cuando se mete la manifestación y todo eso, y Dios me está llevando a la enseñanza en Coffee Break, en las redes, en los reels, los clips y los domingos. Porque la iglesia que va para allá arriba es una iglesia que tenga conocimiento. Y no simplemente conocimiento, sino que lo que conocí, lo que se le enseñó, lo ponía por obra y por práctica. Miren la conclusión de este mensaje. Tan pronto la gracia entró a la casa de Lidia. Escuche bien, ¿y por qué traje lo de los ángeles? ¿Por qué traje lo de Satanás que vino disfrazado? ¿Por qué traje lo del huerto? Lo va a entender ahora. Porque cuánto tiempo, escúcheme bien, cuánto tiempo esta mujer endemoniada, con un espíritu de pitón o que adivinaba. Ella, créame que no llevaba un día con este espíritu. Dice la Biblia que ella le traía grandes ganancias a sus jefes. Por lo tanto, esta mujer llevaba años profetizando falsedad y engañando a mucha gente. Ojo aquí. ¿Y por qué esta mujer no le hizo la guerra a Pablo y a los que andaban con él antes de que Pablo le hablara a Lidia de Jesús? Por aquí lo voy a traer. ¿Por qué? Yo me hago pregunta, y eso es rema, sabiduría en la palabra. Yo me pregunté en el monte orando: Señor, ven acá, aquí hay algo poderoso. Esta mujer, este demonio, no hizo más que ver que el evangelio de la gracia llegó a una familia y se estaba expandiendo en Filipo y en toda esta aldea. Y no hizo más que enterarse que llegó el poder del evangelio a esta casa. Y el diablo mandó un emisario para tratar de desviar la gente de la palabra.

Espérate. Bajito. El ataque de esta adivinadora no era para confundir a Pablo. Pablo tenía discernimiento, tenía autoridad. Dios estaba con él. El ataque de este demonio era para desviar el corazón de Lidia, el corazón de su familia y el corazón de todo aquel que estaba enterándose que Cristo es poderoso para salvar, para libertar y para sanar. ¿Por qué? Porque ya se estaba regando la voz en este territorio de que había un hombre que cuando hablaba la palabra descendía el poder. La gente era sana, la gente era libre y la gente se convertía al evangelio de Cristo. Se estaba corriendo la voz y Satanás no dudó de mandar un espíritu de adivinación o un demonio, un ataque, para que el corazón de aquellos que estaban comenzando a creer se desviara. Estoy como muy teólogo, ¿verdad? ¿O están entendiendo? ¿Doel, está entendiendo? Ok, están por acá, ¿están entendiendo? Ah, pues está bien, me gusta. Sigo, paro. Ok, escuche esto. Aplicación para ti, para mí, de esto que está hablando el Señor. Pregunté ahorita, levante la mano los que desde que están haciendo lo que Dios le pide para agradarlo a Él, la guerra se deja sentir. Todo el mundo levantó las manos hasta un pie. ¿Verdad que lo levantó la mano? Ahora te voy a dar la explicación por qué te mandé a levantar las manos. El diablo no va detrás de cualquiera. Gracias. Por acá, gracias por tu. Los demonios no van a perseguir a cualquier persona.

quiero prender, me quiero, ay Dios mío, me quiero quedar low, low. Pero siento poder de Dios en esta rema. Le tengo noticias al infierno, que no hay saeta, no hay maldiciones, no hay adivinador, no hay brujería que detenga lo que Dios determinó entregarte y darte en el nombre de Jesús.

la puerta a la gracia. Los demonios van a perseguir a esa joven que le dijo a la gracia: aquí estoy, haz conmigo lo que tú quieras. Los demonios le van a hacer la guerra a ese joven, a ese hombre, a esa familia que le dijo al punto de droga: entrego el R15, entrego la punto 40, entrego la marihuana, entrego el alcohol, entrego.

estás regando el testimonio del evangelio en aquel lugar. Esta mujer dice que todos los días, ¿sabes? Todo el tiempo, ojo aquí, estaba detrás de Pablo y dice, y de nosotros. Por eso es que vi un post que compartieron aquí las muchachas y aquí gente de iglesia. Algo de que no hables mal de mi iglesia, que algo así yo vi por ahí. Por eso es que ese espíritu de pitón y de adivinación y del diablo todavía está vigente. Esta mujer murió, pero ese demonio todavía está por ahí. ¿Sabe dónde opera? En las redes sociales. Ama, sama, haya y caballero.

anda. Y ay, lo voy a decir, aunque lo voy a decir porque no me dice que lo diga. Y tenemos gente que en vez de tener el don del Espíritu, tienen el espíritu de pitón, tienen el espíritu de adivinador. Aleluya. Y tienen gente, tienen cosas raras. ¿Y sabes cómo lo sabemos? Porque en vez de acercarlos a la gracia, los alejan de

recaudar un predicador barriendo el piso con otro desde el altar, arranque de ahí más rápido que ligero. Porque lo que está operando es un espíritu encima que no es el de Dios. Pregúntame por qué.

vidas que no conocen a Dios y están oyendo lo que Dios puso en tus manos, un mensaje del reino de verdad, el diablo dice: no puedo permitir que esta generación y esta gente siga oyendo ese mensaje que tiene esa mujer. Porque esa mujer, cuando habla, habla verdad. Cuando habla, habla llena del poder. Pues yo tengo que provocar que los que la siguen, que no conocen a su Dios, no la sigan más. Y yo, así es que opera el diablo, y necesito que entienda esto. Pero nunca, nunca he visto justo desamparado. Ese ataque, para que la palabra no haga el efecto en esas almas que necesitan oír el Dios que te cambió la vida. ¿Sabe lo que hace ese ataque? Nos multiplica. ¿Sabe qué hace ese ataque, Valeria? Nos da promoción de gratis. No hay que pagar un billboard. No hay que pagar un spot radial. No hay que pagar, aleluya, para que Facebook te promocione. El ataque que le hacen a una mujer de Dios, porque está llevando.

verdad, tú dile, el ataque te promueve. El ataque te va a llevar a ti a que personas que no sabían del evangelio ni de tu ministerio digan: yo necesito ese evangelio en mi vida, yo necesito de ese poder en mi vida. Emanso que va. Ay, ay, oye, la esposa de Doel, ese ataque te está promocionando. Dile a alguien, dile, ese ataque te está promocionando. Pero oye, ¿para qué es la promoción del ataque? ¿Para qué? Para que sigas hablando de Jesús, para que sigas hablando de Él, para que sigas diciéndole a alguien: Cristo viene, para que

0: sobre todo nombre.
1: Con esto termino para hacer un llamado. Conclusión final de este sermón. Tienes que tener cuidado porque tú piensas que estás lejos, pero esta mujer que adivinaba estaba cerca todos los días de Pablo y de estos hombres y de esta familia de Dios. A veces nos envolvemos y pensamos que el ataque viene de allá, de lejos. No, el ataque viene de adentro o de cerca. Y Dios te dice: abre tus ojos, porque hay gente que va contigo a la hora de oración, pero no va contigo a la hora de oración. Para, suave, suave, suave. Suave, suave. Yo leí aquí, esto sigue el domingo, pero yo leí aquí delante de ustedes que cuando Pablo iba con Lidia y con toda esta gente a la hora de oración, ¿dónde fue que Pablo se encontró con Lidia? ¿A la hora de qué? Y a esa hora de oración, Pablo le habló de la palabra. Y Lidia recibió ese evangelio, ¿verdad que sí? Pues ahora vemos aquí que leímos que a la hora de oración, esta mujer comenzó a decir: esto es un hombre de Dios. ¡Qué coincidencia! ¡Qué coincidencia que fue a la hora de la oración! Si fue a la hora de la oración, no tengo que buscar tu mapa. Es que ella estaba allí también en la hora de oración.

entonces que ella pega a hacer su espectáculo. No permitas que en tu tiempo de intimidad el diablo con su espectáculo te robe la comunión. No permitas que tu tiempo, ese tiempo que sacaste para Dios por un espectáculo del enemigo, usando a quien menos tú esperas, te aleje de del tiempo que tú querías o tenías agendado para hablar con Dios. Porque este espíritu todavía está operando en los cuerpos. Y a veces a través de un mensaje de WhatsApp es la pitón o este demonio tratando de desviarte para que no busques a Dios como tú lo estás buscando. A veces un mensaje por internet.

estás cargado, estás cargado y estás en batalla confundida, confundido. Y cuando tú pegas, te pones a llorar porque no pudiste ayunar, porque no pudiste ir al tiempo de oración, porque no fuiste a tu aposento, a lo que acostumbradamente tú haces, por culpa de un mensaje. Reprendo al diablo. No dejes que el diablo, ni la pitón, ni los demonios, te roben la comunión que tienes con Dios.

Y preferimos yo y mis líderes que digan por ahí que somos estrictos y que nos gusta el orden, a que decir que permitimos cualquier escándalo, cualquier porquería y babosería por ahí. Cuando yo abrí la obra, aquí me van a profetizar en el parking después los cultos. Búsquese a ver si lo hacen. Y si lo hacen, me lo dicen a las millas. Se le acabó el espectáculo a dos o tres. No vienen. Y danzaban aquí y hasta los anuncios. Alaba. Y se acababa el culto. Y Dios hacía cosas grandes como aquí. Y se iban al parking a profetizar. Y así te dice Jehová. Hasta cómo es. No, eso no es orden. Entonces no eran de. Entonces, mire cuál es el problema. Que no era de aquí de nosotros. O sea, de gente de otra iglesia. O que no tengan ni iglesia. Y rápido trabajamos la situación. Y hay una regla todavía vigente. Que no permitimos a nadie con esta cosa rara en los parking, tratando de decir cosas que no son. Porque Dios no opera así. Dios puede usar una persona, claro. Pero usted sabe el discernimiento, la intención. Porque yo creo que Dios no tiene dos bocas. Dios habla en el culto. Y más claro que unas lenguas o algo con la palabra que está hablando aquí. ¿Qué mejor que la palabra de Dios? Y se acabó. No, dejaron de venir. ¿Seguían? Se acabaron de venir. Porque se ve la intención. ¿Qué coincidencia? Que cuando ve el culto domingo o el culto mayor, venían con eso en el parking. No, Pablo dice en la Biblia que se molestó. Se molestó y le desagradó y se viró y señaló al Espíritu. Y le dijo, se acabó de estar tú aquí inventando, tratando de alejar la gente de la palabra de Yahweh, la palabra de Jesús. Te mando que te vayas ahora en el nombre de Jesús. Ya está, se acabó el problema. Lo que no es de Dios, no hay que buscarle una película, ni hacerle cosquillas. Al diablo no se le hace cosquillas, al diablo se echa fuera. Alaba. Al diablo no se le coge pena, al diablo se le echa fuera.

0: aplauso de pie, que ya lo terminé. Mi hija va subiendo por acá con la adoración que tiene ahí. Póngase de pie. Hoy hacemos un llamado. Si tú quieres hoy que tus ojos espirituales se abran, lo primero que tienes que hacer es recibir a Jesús como tu Salvador. Pastor, pero yo antes iba a la iglesia, me aparté, pues debes de reconciliarte con el Señor. Pastor, Dios me habló, me ministró, yo tengo mis ojos cerrados, yo necesito. Te bendiga, varón. No me dejan ni hacer el llamado, alaba. Eso es de Dios. Si tú entiendes que Dios te habló, ay pastor, a mí me criaron, yo estaba en otra religión rara, ay Dios mío, pero Cristo viene, yo quiero ser salvo y quiero creer en ese nombre que es sobre todo nombre, se llama Jesús, yo quisiera que entre a mi vida, me quiero reconciliar con Él. Pasa aquí ahora, mientras mi hija adora, ahora. Dios bendiga a la dama, que Dios la bendijo y le habló bien bonito ahorita, llorando en el altar, que quiere reconocer a Cristo como Salvador. Aquí hay más vida, no lo pienses. Cristo te ama, vamos. Si te llenas de autoridad, vas a poder echar fuera a eso que te hace la guerra a ti, a tu familia. Pero primero hay que reconocer a Jesús como nuestro Salvador. En el nombre de la iglesia, con sus manos acá clamando. Vamos a interceder mientras mi hija adora.
1: Subiremos a adorar.
0: ¿Quién más dice yo? Me reconcilio con el Señor. Quiero darle mi corazón a Jesús. Quiero que Jesús me haga libre. Dios bendiga a este joven. Pásalo por aquí. Dios bendiga al jovencito. ¿Qué va a pasar? La iglesia clamando. Vamos, su mano arriba, clamando por las almas. Clamando por esas visitas que llegaron. Para que se vayan con salvación en su corazón. En su

de que Cristo viene. Lo dejamos en el puente. Toda la iglesia levante sus manos para acá al frente. Hay jóvenes aquí. Los servidores me van a ayudar a ministrar. Pero todo el que está al frente va a repetir esta oración conmigo. Le vamos a ayudar a orar. No importa cuál sea su condición, van a repetir esta oración de fe. Y Dios se va a glorificar. Dios va a transformar, Dios va a bendecir. Lo más grande y lo más lindo es reconocer que necesitamos de Dios. Hoy tu oración va a subir al cielo y el fuego va como respuesta a entrar a tu corazón. Ahí vamos. Repítalo no en su mente, sino con sus labios, que lo escuche el Señor. Oremos juntos. Diga: Jesús, en esta noche creo en tu palabra y necesito tu perdón. Reconozco que te he fallado, pero tú eres un Dios perdonador. Escribe mi nombre en el libro de la vida y límpiame con tu sangre preciosa. Si hay algo en mí que no te agrada, llévatelo ahora, porque yo te quiero agradar. Yo te quiero conocer. No permitas que el enemigo me aparte de tu palabra. Repita conmigo esto fuerte: todo aquello que me aleja de tu palabra, lo reprendo como Pablo y lo echo fuera en el nombre de Jesús. Quiero tu palabra en mi vida y te quiero a ti, Espíritu Santo. Amén. Mi oración. Los ujieres.

Todos con las manos para acá. Todos, todos. Mi esposa me dice que está madre desesperada. Hoy está afligida porque tristemente su hijo recientemente se quitó la vida. Y ese dolor de una madre cuando pasa por esto, no hay nada ni nadie, a menos que sea un padre o una madre que nos vea, que pasó por esto reciente, que perdió un hijo por el suicidio o por lo que sea. Solamente hay uno que puede dar. ¿Qué pasó con ella? ¿Cómo? ¿Perdió también el hijo? Lo mismo. Ok, tráemela para acá para orar por ella también, para que aproveche. Ve. Otra madre desesperada que también perdió a su hijo. Vamos a ver qué pasó ahí también. Pero el trabajo de la iglesia no es cuestionar, es orar. Pero yo voy a aprovechar a Tabernáculo en Pie de Guerra, que ama las almas, que con su mano para acá. Esto es parte de la manifestación del Espíritu. Jesús dijo que el Espíritu de Jehová, del Señor, está sobre mí para traer libertad al cautivo, para traer libertad de los que están presos. Pero mira lo que dice: para traer consolación. Y estas madres necesitan que Jesús las consuele. Y si tú estás a la distancia y me ves en vivo en este video, eres una madre, un padre que está desesperado porque perdiste a tu hija, a tu hijo recientemente, recibe la fortaleza del Señor donde quiera que estés en el nombre de Jesús. ¿Hace cuánto fue? Dice su hijo, su familia, en el nombre de Jesús. Ella me dice que no es que perdió a su hijo, digo, físicamente está vivo, pero está, lo trabaron preso. Y tengo una madre aquí desesperada, pero declaramos que ahí en la cárcel dio para tratar con él. Padre, en el nombre de Jesús, la uso de punto de contacto. ¿Cómo se llama él? Alguien diga conmigo: Edgar. Ahí en la cárcel vas a conocer el poder de Dios. Vas a conocer el Dios de tu mamá. Así como Lidia, toda su casa fue bendita por el poder de la gracia.

0: Así esta familia será bendecida por el poder de la gracia en el nombre de Jesús. Consuela, Dios mío, esta madre, consuélala, consuélala. Trae consuelo en el dolor. Trae consuelo en el dolor, trae consuelo en el dolor. Dame era tu idea, dame era tu idea, dame era tu idea. Y era tu idea. Gracias por estos jóvenes, Dios mío. No importa lo que veas, no importa lo que pase, aférrate a Jesús, aférrate al Señor. Aférrate al Señor. Bendice a estos jóvenes, Señor. Gracias porque tú los has librado, los has guardado para este tiempo. Gracias porque tú los has bendecido para este tiempo. Trae libertad sobre ellos en el nombre de Jesús. Que tengan un encuentro contigo, Señor, por el poder de la palabra. Samalama. Edieli, dale un abrazo.
1: Iglesia, cierra tus ojos. Ya nos vamos, Señor.
0: Vamos a ver que Dios ministre.

Gracias, Señor, por estos jóvenes que pasan. Restáuralos, Señor. Esa jovencita, bendícela. Seca sus lágrimas. Que se vaya toda aflicción. Los jóvenes son tuyos. Den un aplauso al Señor por estos jóvenes.

0: 17 llamadas para oración y 2 de esas llamadas se entregaron a Cristo. Y hay testimonios por teléfono a través de la radio. Dice Anthony, que se reconcilió con el Señor y se oró por él en el cuadro telefónico, testifica que sintió la paz de Dios y ahora siente el gozo que viene a través de la salvación. Oye. ¿Cuántos oran por la radio? ¿Cuántos oran por la cadena radial? Oiga esto. Betty llamó para pedir oración de los que llaman aquí, para pedir oración que oye en la radio. Nos siguen en la red y la radio. Que su hija estaba en el hospital porque está embarazada, pero el embarazo se complicó y estaba sangrando. Y llamó aquí para oración. Se ora por ella. Y todas estas peticiones nos las dan y nosotros allá arriba en el monte oramos. Pero mire esto. Testifica en la llamada ahorita que Jennifer contestó, que ahora está sana, todo está bien, se detuvo el sangrado, el bebé está bien. ¿Quién lo hizo? Hay poder en la oración. Amén. No suelte la emisora de sus oraciones.
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0: 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Hola, soy Steven Rivera. Saludos. Todo lo que siembres este año dará fruto. Por eso siembra amor, siembra verdad, siembra paciencia y fe. En Gálatas 6:7 dice, todo lo que el hombre siembre, todo, dice algunas cosas, dice, todo lo que el hombre siembre, eso también cosechará.
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0: 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Hola, soy Steven Rivera. No todo el que te sigue te acompaña. La verdadera amistad no se mide por presencia en redes, sino por apoyo en los momentos difíciles. Busca rodearte de quienes te acerquen más a Dios. En Proverbios 17:17 dice, el amigo ama en todo momento. Tiempos de angustia es como un hermano.
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0: 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Hola, soy Steven Rivera. A veces nos enfocamos tanto en lo que nos falta, que olvidamos lo mucho que tenemos. Hoy, haz una pausa y agradece. La gratitud transforma corazones. En Tesalonicenses 5:18 dice, den gracias en todo, porque esta es la voluntad de Dios para ustedes en Cristo Jesús.
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1: Hay una alabanza que nos lleva a ese lugar. Nos hace pensar en lo que sería estar delante del Rey de Reyes y Señor de Señores. Yo no sé qué haría usted, yo no sé ni qué haría yo, pero yo anhelo eso con todo mi corazón. Decirle a mi Cristo: gracias, Señor. Gracias por la oportunidad que me diste de ser llamado tu hijo. Gracias, Señor, por derramar esa preciosa sangre por este pecador, por darme una vida y vida en abundancia. Porque yo no sé cuántos aquí gozan su vida, pero yo la gozo en Cristo Jesús. Se debe a mi Maestro. ¿Cuántos están alegres en esta noche? ¿Cuántos disfrutan la vida? ¿Cuántos sienten gozo en sus corazones? Se lo debemos a nuestro Dios. Y yo no sé qué haría usted cuando usted lo tenga delante de su presencia, delante de su cara. ¿Qué diría usted? Imagínese. Posiblemente tendrá que quedarse callado, posiblemente tendrá que arrodillarse. Pero en esta noche vamos a adorar su nombre.

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Soy Steven Rivera. La Biblia nos muestra ejemplos poderosos de mujeres que con fe y valentía hicieron grandes cosas para Dios. Mujeres que no se dejaron vencer por las dificultades, sino que se mantuvieron firmes confiando en el Señor. Uno de los pasajes más inspiradores sobre esto es en Proverbios 31:25, que dice: "Fuerza y honor son su vestidura, y se ríe de lo porvenir". Este versículo nos describe a una mujer llena de valor que enfrenta el futuro con confianza, sabiendo que su fuerza proviene de Dios. En todo lo que haces, recuerda que tu valor no está definido por lo que otros piensan, sino por quién eres en Cristo. Dios te ha creado con propósito y te ha dado las herramientas necesarias para ser una mujer esforzada y valiente. En José 1:9, el Señor nos dice: "Mira que te mando que te esfuerces y seas valiente. No temas ni desmayes, porque Jehová tu Dios estará contigo donde quiera que vayas". Ser una mujer esforzada no significa que no sentirás miedo, que no tendrás momentos de debilidad

0: sino que en medio de esas situaciones, eliges confiar en Dios, como lo hizo Esther, quien, a pesar del riesgo, se levantó con coraje para salvar a su pueblo. Esther 4:14 dice, «¿Y quién sabe si para esta hora has llegado al reino?». Ella supo que Dios la había puesto en ese lugar en un momento clave. Así que cuando enfrentes desafíos, no olvides que Dios está contigo. Él ha puesto en ti una fuerza interior que te permitirá alcanzar grandes cosas siempre y cuando confíes en Él y sigas adelante con fe. Recuerda, eres una mujer valiosa, amada y creada con un propósito divino. Sigue pasándola bien con nosotros.
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3: Jesús, necesitamos ser como tú. Haz nuestro carácter más como el tuyo. Ayúdanos. Levante sus manos y dígaselo al Señor.

0: Gracias, Jesús.
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palabra dice que la oración de fe sanará al enfermo y que tú lo levantarás. Y si hubiese cometido pecados, le serán perdonados. Perdónanos, Señor, ya que tanto.

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2: 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El que creyere y fuese bautizado, ese será salvo; mas el que no creyere y no fuese bautizado, ese será condenado.
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Rápido, venga, venga. Rápido, todos los que están esperando algo grande. Si hay alguien que está esperando algo grande, venga.

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Padre, en el nombre de Jesús, vengo delante de tu presencia, te damos la gloria, honra, alabanza y honor. Te presentamos este viernes lleno de bendición. Te pido que te glorifiques de manera poderosa, que rompas cadenas, libertes, sanes, renueves, y que tu Santo Espíritu, que es el que nos guía,

0: Yo soy de las personas que cuando, si rara vez canto un corazo, yo personalmente, si rara vez yo canto un coro, cuando voy a hacer un switch de un coro a otro, me perdiste, me da ese pánico escénico. Que lo hago, pero lo hago con un claje de miedo. Y ya el Pastor Eddie lleva 13 de estos, más los que ha hecho a través de los años, pero de verdad que es un arte. Dios bendiga a todos los que se conectan, Dios bendiga por ahí. Estamos cansados, pero estamos persiguiendo, como dice la Biblia. Dios bendiga al Pastor Julio, que lo vi por ahí. Dios bendiga a Emily, a Bruni, a Damarty, que está por ahí. Por ahí está Aura, Dios bendiga por ahí a Emily, bueno, a todos, pastores, evangelistas, a Iri, Vilma, hija, espero que estés bien, a mi amada esposa, ya mi hermana Carol está en los teléfonos también, mi amor, mi esposa, te amo, mi amor, espero que hayas llegado bien al trabajo. Tengo ya la petición ahí, bueno, 787-685-7758 es el número de bendición, vamos. Ayer estuvimos en Arecibo ministrando. Saludamos allá al brother que nos invitó. Nos gozamos un cultazo de jóvenes. 5 vidas se reconciliaron. Gente llorando, impactada por el poder de Dios. Buscando a uno que se atreviera. Ahí está, mi esposita llegó bien. Es lo importante. Tengo noticias, sigan orando por mi mamá, pero ya la hemoglobina la tienen 10. Así que esperamos que prontito, o sea, no le falta, pero son buenas noticias. Puede ser que entonces hoy me la dejen salir. Así que sigan orando por ella, sigan orando por la abuela de mi esposa Lisa, que también está hospitalizada. Ha sido una guerra, pero seguimos creyendo y confiando en aquel que está con nosotros, sea para bien o no para tan bien. Seguimos confiando en el Señor. Comparte esta bendición. Vamos allá. Cabe o que está de más decir que estoy embaratado. Qué semanita. Pero estamos en vivo y a todo color. 787-685-7758 es el número de bendición. Vamos con la palabra del Señor en unos breves segundos. Vaya conmigo a Romanos capítulo 15. Romanos capítulo 15 en el día de hoy. Vaya conmigo porque sé que va a ser de mucha, mucha bendición. Romanos 15. Estas palabras de autoridad. Recuerda que el próximo martes y miércoles tenemos Radio Maratón. Así que usted separe bien la fecha y, ¿verdad?, te esperamos desde las 7 de la mañana con esa bendición. Dios bendiga a Diana, Dios bendiga por ahí a todos los que se siguen conectando, los que están en la aplicación. Ayúdame a compartir esto, dele like, compártalo, que nos vamos a gozar. Así que nos fuimos con Romanos capítulo 15. Esto es palabras de autoridad.
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1: Y palabras de autoridad hoy se encuentran en Romanos capítulo 15. Dios bendiga a Rafael Canterps, que está ahí en la aplicación. Dios bendiga a Jaibelis Álvarez. Dios bendiga por ahí a Miguel Méndez. Dios bendiga a Gerald Núñez. Y a todos los que están por estar, Adamarte y Carlin, tengo más de 100 personas ahí en la aplicación. Tengo a alguien de la República Dominicana conectado en la aplicación. Dios te bendiga mucho. Y tengo más de 37 viéndome. Así que, qué bendición. Alrededor de 140 personas ya conectadas en un lugar, ¿verdad?, que se llama la aplicación. Si no la tienes, descárgala. Totalmente gratis, gratis para todo el mundo. 48 ya en lo que es el YouTube. Ayúdame a compartirlo, dele like para que podamos llegar a más vida. Bien, dice la palabra del Señor en Romanos capítulo 15, verso 1 en adelante, a la gloria del Padre, Hijo y Espíritu Santo, y el pueblo que está en victoria. Dice, amén, dice, así que los que somos fuertes debemos soportar las flaquezas de los que son débiles o de los débiles y no agradarnos a nosotros mismos. Así que cada uno de nosotros agrada a su prójimo, que es lo bueno para edificación, porque ni aun Cristo se agradó a sí mismo. Antes bien, como está escrito, los vituperios de los que te vituperaban cayeron sobre mí. Así que vamos otra vez con ese verso 1. Así que por los que somos fuertes debemos soportar las flaquezas de los débiles y no agradarnos a nosotros mismos. Con eso nos vamos, pero que ya en esta parte de lo que es palabras de autoridad. Así que te voy a dejar con una alabanza y vengo en breve con la palabra del Señor. Así que no se me vaya nadie. Óyeme, suscríbete, comparte y quédate con nosotros conectados, que seguimos trayendo vida aquí en la gran cadena Candelita 7. Recuerda, 787-685-7758. Vámonos con esto. Nos fuimos con esto.
2: Y vamos a adorar a Dios.

Padre, en el nombre de Jesús, venimos delante de tu presencia, te damos gloria y honra. Muévete con poder, que sea voz de Dios y no voz de hombre. Edifícanos y llénanos. Habla la vida en el nombre de Jesús. Amén, Señor. Y amén. 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Estaba viendo ayer una película que ya lleva un tiempito, que es de guerra. Dentro de esa película de guerra, van a una misión cuatro o cinco muchachos, y tienen el problema.

de que le chotean a los campesinos, le dicen a la milicia contra, ¿verdad?, los mercenarios de ese lugar, que ellos estaban allí, y comienza una persecución de casi toda la película. Mark Wahlberg, que es la persona, el protagonista, salen corriendo junto con los otros para buscar que los recojan. Cuando llegan a un punto estratégico, la señal no llegaba y tuvieron que escalar una montaña donde tuvieron muchos de ellos murieron, y uno de ellos pudo llamar para poder rescatarlos, pero ya era bastante tarde. Cuando por fin llega a recogerlo, lo que sucede es que explotan el helicóptero, mueren los muchachos y solamente sobrevive uno, y está herido tratando de escapar. Estoy parafraseando toda la película porque quiero llegar a este punto. Cuando de momento él se tira por un lugar, él llega y cae como en un lugar que haya un estanque. De momento, cuando él se levanta, se dio cuenta de que había gente apuntándole con un arma, y él pensaba que iba a morir. Pero lo más que me impactó de esa parte, cuando él pensaba que moría dentro de la película, es que ellos, en vez de terminar con su vida o de capturarlo, se lo llevan, curan sus heridas, lo protegen, tratan de negociar con los que los están persiguiendo a él. Y no solamente de eso, sino que lo defienden contra esa gente, él siendo una persona de otra nación, fue defendido, y él no entendía lo que estaba pasando. Luego llegan los Estados Unidos y se lo llevan, pero él se quedó con la pregunta hasta que fue contestada. Él se topó con una tribu allá en Arabia, que por mucho tiempo ellos han vivido en los desiertos, y esa tribu, que esto es basado en la vida real, tienen un mandamiento de vida, que es que si ellos se topan con alguien herido, no importando si fuese de los buenos o de los malos, no importando la raza, religión, sexo, no importando quién se encontraron, si están heridos, tienen que cuidarlo, tienen que curarlo, tienen que protegerlo y tienen que defenderlo. Llevan años, cientos de años con este principio. Y él llegó a ese lugar. Yo creo que, al igual que esta tribu, nosotros como iglesia necesitamos ser un lugar donde, si vemos a alguien herido, si vemos a alguien lastimado, si vemos a alguien que ha pasado un momento difícil, si mi alma adora a Dios, somos una iglesia que tenemos por mandamiento cuidar, vendar heridas, cuidar al prójimo, no importando si es de tu iglesia o no es de tu iglesia. Tenemos un trabajo que hacer en este tiempo, no importando si le sirven a Dios o no le sirven a Dios. Hace falta alguien que diga: yo voy a cuidar a los que me rodean, yo voy a cuidar a los que están necesitados, yo voy a cuidar al que tiene una necesidad genuina. No estamos llamados a juzgar, no estamos llamados a señalar, no estamos llamados a hacerle la vida de cuadritos a otros. Esto no es que si me cae bien, esto no se trata de que si es buena gente. Aquí hay que dar un servicio esencial, y no podemos negarle la palabra de Dios, no podemos negarle una oración a nadie. Tenemos que por hecho tenemos que ser como esa tribu y ayudar al caído. Es que la gente está cansada de coger cantazo en el mundo, y entonces vienen a Cristo y también los vamos a patear.
pues algo está.

está mal. Algo está mal porque hay gente que hoy están apartadas porque vinieron de una vida de maltrato y llegaron al lugar donde en vez de recibirlos con los brazos abiertos, los recibieron a patadas también. Entonces, algo está pasando. Si nosotros no podemos interponer nuestra necesidad a la de tu hermano, algo está pasando. Si vemos las personas y porque son de una forma u otra, no le brindamos un abrazo, no le decimos Cristo te ama, no le brindamos las herramientas para vencer, algo está pasando. Algo está pasando. Somos llamados a restaurar. Somos llamados a levantar. Y hay personas que hoy, ¿sabes por qué es tan importante que tú levantes personas? Porque va a llegar el momento donde posiblemente el que esté en necesidad seas tú. Algo que me contaba mi pastor Joaquín, y quería traerlo, que me acordé. Una vez él viajó, no sé si fue a Vieques o Culebra, con un grupo de rehabilitación. Él viajó para allá, no sé si es que le tocaba predicar, pero él se unió a ese grupo. Y antes de ir para allá, él vio que el pastor que estaba a cargo de ese viaje, antes de ir hacia allá, trajo dos sacos grandes de tamarindo. Tamarindo es una fruta, no sé cómo se llamará en tu país, pero una fruta que es agria, pero si la haces bien, saca buen jugo. Hay gente que le gusta comérsela así mismo de la pulpa. Y él le dijo, ¿para qué tú traes esos sacos de tamarindo? Vas a ver. Y se fue. Cuando llegó, comenzó a irse todas las personas que conocía, comenzó a ir a los negocios y comenzó a repartir los tamarindos. Y vació la funda completa de tamarindo en personas allá. Llegaba y empezaba a repartir. Cuando le llegó la hora de hacer la compra, porque iban a estar unos días allá, él fueron al supermercado. Me acuerdo, yo no sé por qué yo me acuerdo de todo. Fueron al supermercado. Y cuando llegaron al supermercado, ellos eran más de 30 personas. Iban a hacer una sopa para todo el mundo. Y él fue y buscó un pollito entero, un par de muslos, y consiguió para hacer una sopa para los 30 que estaban allí. Era literalmente, no sé si era un pollo entero o dos pollos enteros, porque iba a hacer la sopa, pero en verdad que no tenían muchos chavos, tenían que ahorrar. Cuando va a la caja registradora que están llegando, llega el dueño. Le agradece por los tamarindos y me dice, ¿qué tú viniste a comprar? Y él dice, no, lo que pasa es que queremos hacer una sopa para los muchachos, que vamos a estar unos días aquí y pues tenemos que comer, ¿verdad? Y él le dijo, y el dueño le dice esto, tú con esos dos pollitos tú vienes a hacer vas a hacer una sopa para toda esta gente que está ahí. Bueno, sí, eso es lo que hay, no hay más nada. Yo no, cada vez que yo te veo, tú has sido de bendición a nuestras vidas. Y habló con alguien de la tienda y le dijo, ve a la parte de atrás y búscate una caja de pollo y se la vas a dar al pastor. Así, por eso es que se supone que nosotros restauremos. Te lo digo y te explico. Cuando nosotros sembramos sin pedir nada, cuando nosotros ayudamos, y más cuando se trata de ayudar al necesitado, va a llegar el momento donde tú no vas a tener, pero los cuervos con pan y carne nunca van a faltar. Van a haber momentos que vas a ser tú el que estás en necesidad, pero el aceite y la harina no escaseará. Cuando tú restauras a alguien, cuando está fuerte, recuerda que la vida es como una rueda y puede ser que tú seas el que estás abajo. Puede ser que en ese momento tú seas el que le tocó el momento difícil. Pues por eso, cuando fuiste siendo buena persona, ayudaste a otro, cuando te toque a ti, Dios va a tocar a alguien también.
Dios

va a ayudarte por medio de gente que tú restauraste. Y Dios va a bendecirte por medio de personas que cuando tú estabas fuerte, ellos estaban débiles. Por eso sigue levantando personas. Comparte esta bendición. Sigue levantando personas. Sigue haciendo la obra del Señor. Esta gente fueron bendecidos.

Por eso yo veo la obra que hace el pastor Ernesto, que todos los miércoles, si podemos decirlo así religiosamente, le hace una comida a los deambulantes. Por eso yo veo personas que a cada rato van y bendicen y restauran y van a los centros de rehabilitación y van a los hogares de personas maltratadas. Son bendecidos, son personas que ya son bendecidos, pero son personas que Dios tiene separada una bendición tan grande. Así que dice la Biblia que nunca te canses de hacer el bien. A veces me topo con personas que se cansan de hacer el bien. Es que yo nunca recibo una ayuda. Yo ayudo a todo el mundo y nadie se acuerda de mí. Pero es que no es por eso que lo hacemos. Si tú estás ayudando para recibir algo, tú no estás ayudando. Alábalo. Repito, si tú estás ayudando porque quieres recibir algo, tú no estás ayudando. Tú estás buscando una recompensa. Tú estás buscando ser visto por los hombres. Pero Dios bendiga a todas esas personas que bendicen de corazón, sin importar quien sea, sin importar, mi alma adora a Dios, sin importar nada, que hacen las cosas sin medidas, que son desprendidos, que cuando ven a alguien en el suelo, no lo patean, lo ayudan. La historia del buen samaritano es bien importante porque vemos que hay un hombre herido, posiblemente judío, y vemos cómo judíos les pasan por el lado y no lo ayudan. Es un judío, pero vemos cómo su propio pueblo gente que se supone que lo ayudaran, gente con cargos, no lo ayudaron. Pero vino alguien que no era de su pueblo, que no tenía un cargo, que no tenía una posición en la historia. Comparte esta bendición, ayúdame a compartirlo, que esto va a bendecir a alguien. En la historia del hijo o del buen samaritano, vemos cómo su propio pueblo lo ven tirado, los líderes lo ven tirado, los levitas lo ven tirado y lo dejan ahí agolpeado. Y llegó alguien que tal vez no era de la misma religión, no era de la misma iglesia, no era de la misma, no tenía cargo, no tenía parte, no era pastor, no era evangelista. Se enrolló las mangas y lo bendijo, lo ayudó, lo sanó, lo llevó al lugar para que se restaurase. Yo me puse a indagar y decía, ven acá, pero ¿cómo es que este hombre estaba herido? ¿Cómo reconoció el samaritano que este hombre no era de él? Porque, o cómo reconoce la historia que era un buen samaritano. Era samaritano. Y es que una de las cosas que distinguía visiblemente, sí, vamos a entrar un poquito en enseñanza. Una de las cosas que distinguía visiblemente al samaritano del judío era la vestimenta. Porque el judío, al ser más religioso, en cuestión de que son mucho más devotos, ellos usaban colores más pastel.

pasteles, no mucho color. En contrario, los samaritanos, cuando vamos a su vestimenta, ellos vivían más cerca de las metrópolis, más cerca de las ciudades más famosas, más cerca de donde había mucha mercadería, y por la mercadería ellos tenían acceso a mejores telas y vestían con más color, vestían de una forma, como vamos a decir así, más moderna. So, visiblemente, cuando un judío miraba y veía a alguien con más color, ese samaritano, y ya más solamente por mirarse y el samaritano mirar al judío porque era menospreciado, ah, pero yo te voy a menospreciar también a ti, por verse nada más, ya no se querían, ya se odiaban por lo que había, por la historia. Pero al samaritano, tal vez veía al judío en su vestimenta y descubrió cómo era, ah, no, este es judío. Pero él no dijo, yo no voy a ayudarlo porque no es de mi pueblo, yo no voy a ayudarlo porque no es de mi concilio, yo no voy a ayudarlo porque no es de mi familia, yo no voy a ayudar. No, al contrario, él no le importó, él no vio colores, él vio una alma herida. Y el hombre de Dios tiene que ser como el buen samaritano. Aunque no tengas cargos, aunque no tengas ayuda, aunque no eres del mismo pueblo, aunque no seas de la misma ciudad, aunque no sea el mismo concilio, el samaritano a la ayuda sin importar. No tenemos que esperar recompensa, no tenemos que esperar nada. El que ama a Dios sirve, y el que sirve no le importa las líneas de color, no le importa si la persona es famosa o no es famosa, simplemente ve la necesidad y lo suple. Suple la necesidad, vamos. Suple la necesidad. 787-685-7758. Están buscando personas que vean la necesidad. ¿Qué me demuestra mi historia? Que a veces tenemos gente herida en nuestros propios altares. Que a veces tenemos gente herida en nuestros propios lugares de adoración. A mí me ha pasado, y no es que voy a adorar, pero a veces yo he estado, comparte esto que ya no estamos yendo, pero compártelo. A veces hemos estado en posiciones de necesidad. Yo no hablo de mis necesidades. Y a veces tú no ves que alguien cercano se te acerca. Y viene un samaritano de otro país. Como cuando a mí me dio, para aquel tiempo que me dio la enfermedad que le dio a todo el mundo, tú sabes. Es que si lo que no quiero mencionar lo que vaya a hacer y me cierren en el canal. Pero cuando a mí me dio eso que le dio a todo el mundo para el 2020, para la pandemia, para allá. Yo recuerdo que yo falté. Yo me fui porque fueron unas semanas difíciles. Y fueron semanas donde yo no pude trabajar. Y al no poder trabajar, pues obviamente no tuve la facilidad de hacer exactamente el dinero que estaba haciendo. Pero más que eso, porque yo seguí trabajando desde casa. Pero Lisa, como estaba nueva en su trabajo, no tenía días de vacaciones. No tenía días de enfermedad todavía. Y recuerdo que cuando yo llegué de allá, en mi primer programa, cuando se acabó, alguien que me escuchaba de Florida me dijo, ¿te mandé algo? Yo, sí. Sí, dile a tu esposa que chequee el PayPal. Y cuando yo verifiqué el PayPal, me mandó exactamente el cobro que se supone. Mi esposa cobraba bisemanal, y nos llegó un PayPal casi con el exacto con el cobro. Eso nosotros, yo dije, wow, la verdad que Dios es fiel. No fue alguien de adentro, aunque de adentro también Dios bendice, pero Dios envió un buen samaritano, alguien que no estaba cerca de mí. Y si Dios tiene que usar personas de diferentes partes del mundo para que logres levantarte y logres llegar a la milla extra y logres ser bendecido, Dios lo va a hacer.
si Dios tiene que bendecirte por

por medio de gente de afuera, Dios lo va a hacer. Si a lo mejor adentro no recibes una palabra de fuerzas y no te has podido levantar, y con nosotros lo has logrado, déjame ser ese buen samaritano. Déjame ser el que te levanta. Déjame ser el que te restaura. Deja que Dios me use para poder ponerte sobre tus pies. Porque cuando yo esté de rodillas, Dios se va también a acordar de mí. Así que sirvamos a Dios con amor. Y sabemos que Dios hará la obra. Yo no sé cuál es tu necesidad. Yo no sé qué puedas estar pasando hoy. Pero yo sí sé que al Dios que yo le sirvo está en esta mañana aquí con nosotros. El Dios que yo le sirvo hoy, más que nunca, está aquí para abrazarte, para bendecirte, para consolarte, para ayudarte. Yo quiero que hoy, si tienes alguna petición, una oración, puede hacer la diferencia. 787-685-7758 es el número de bendición. Hay personas mandando por ahí. Su mensaje de WhatsApp también. 787-685-7758 es el número de bendición. Me encantaría orar por ti. Llamados a restaurar. Pastores, si estás haciendo un buen trabajo, siga ahí. No te quites, evangelista. No te quites, adorador. No te quites, presidente de jóvenes. No te quites. No te quites. Estás con los caballeros, con las damas. No te quites. No es en vano. Tengo a Ramón de Añasco 91.7 FM por petición especial. Tengo a Maritza de Culebra por YouTube, por ella que cumple años hoy, y por salud estaremos orando. Mañana cumple mi esposita. Esperemos que se podamos. Usted sabe todo lo que está pasando. Tengo por aquí oración por mi esposa Margarita, que ya que le van a hacer un estudio de los riñones, declaramos que está bien todo en el nombre de Jesús. Ana de Virginia, oración por protección del nieto Calé, por trabajo y carro para Leslie. Y buenos días, soy Enrique de Aguada, pido oración por matrimonio, tranquilidad espiritual. Gracias, estaremos orando. 787-685-7758. Tengo a Yajaira, necesito oración por fuerzas nuevas para que Dios haga una intervención y gente en mi matrimonio y mi esposo. Paz sobre todas las cosas. Estaremos orando. Tu fidelidad. Vamos. Aproveche que vamos a orar.

787-685-7758. Vamos, vamos, vamos. Espíritu Santo.

Espíritu Santo. Si alguien necesita la oración, 787-685-7758, ya sea por llamada o ya sea por WhatsApp, quiero orar por ti. Quiero ser ese buen samaritano que te ayuda a que puedas sanar esas heridas que nadie conoce, pero que están ahí.

Come on. Esa alabanza está poderosa. Olga de Loíza por YouTube. Por salud, familia y petición especial, te voy a dar dos. Te voy a dar dos minutos para que pidas la oración. Vamos. Aprovecha que Dios lo va a hacer.

Tengo por aquí. Gente sigue llamando al 787-685-7758. Mercedes Vega Alta, 1350M por finanzas. Y su nieto por salvación y familia. Margarita de Juana Díaz, 90.1 FM por Angie for Familia. Carmen de Salina, 90.1 por salvación de su esposo y matrimonio. Si hubiera alguna vida que quiera a Cristo. Este es el momento. Todo el que quiera petición, que usted sabe el número, vamos.

Elsa de Vega Baja, por salida de una pena, estaremos orando.

0: Inés de Utuado por 89.9 FM por sus hijos que están apartados y petición especial. Padre, en el nombre de Jesús te presento a cada vida, a cada hermano, a cada petición de los que han llamado, de los que se han comunicado. Yo te pido que te glorifiques de manera poderosa, que sanes, que restaures, que bautices, que libertes. Yo declaro cielos abiertos. Declaramos, Dios mío, Señor, tú sigues haciendo cosas maravillosas en la vida del hombre. Glorifícate. Sana, restaura, bautiza, liberta. Gracias por tu Espíritu Santo, que es el que nos guía hacia toda verdad y toda justicia. Te pido que te glorifiques en cada persona que necesita sanidad, que necesita restauración, que necesita liberación. Ahora llega, Dios mío, lo más profundo. Bendice. Restaura, bautiza, renueva. Espíritu Santo, ¿quién como tú, que siempre estás ahí, cada detalle, cada momento, cada situación, cada minuto, estás ahí? Gracias porque verás la obra. Creo y declaro que grandes maravillas y testimonios poderosos vamos a oír. En el nombre de Jesús, oiremos de tu grandeza. Oiremos de lo grande que eres tú. Y veremos tu gloria. En el dulce nombre de Jesús. Amén, Señor. Quédate con nosotros conectado a la estación que sigue marcando la diferencia, la gran cadena de Candelita 7. Menos entretenimiento, más avivamiento. Búscanos nosotros por las redes sociales como Michael Carrión de Preacher. Identifico y te dejo con lo que es el spot del Radio Maratón. Este martes comenzamos a las 7 de la mañana. Venimos, ¿verdad? 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Así que, mi gente, seguimos con más aquí en la gran cadena de Candelita 7.
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qué costo le voy a adorar? ¿A qué costo le voy a exaltar? ¿Estará mi adoración condicionada a lo que estoy viviendo? ¿Estará mi adoración condicionada a lo que yo estoy atravesando? Yo no le adoro por lo que él hace, yo le adoro por quien él es. Ay, mi alma adora la gloria de Jehová en esta noche. Se levantan los adoradores, porque tales adoradores está buscando el Padre. Que

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Bueno, seguimos, mi gente. Te dejo con No Me Traigas Chiste. Recuerda que hoy venimos también retro, en el, ¿verdad? A las 9 de la mañana. Así que pendiente porque será de mucha bendición retro. Así que, mi gente, te dejo con esto. No me traigas más chisme. ¿Para qué? ¿Para qué? Resérveselo. Alábalo.

Seguimos, mi gente, con más aquí en la gran cadena de Candelita 7. Te voy a dejar con esta alabanza. Óyeme, y quédate con nosotros que seguimos con más aquí. Mira, Israel Cátala con René González, La Respuesta. Disfrútalo.

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0: 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Hola, soy Steven Rivera. La confianza en Dios nos lleva por caminos seguros. Proverbios 3, del 5 al 6 nos dice: fíate de Jehová de todo tu corazón y no te apoyes en tu propia prudencia. Reconócelo en todos tus caminos y Él enderezará tus veredas. No importa lo incierto del futuro, cuando confías en Dios, Él dirige tus pasos.
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2: Bueno, mi gente, nos fuimos retro hoy por la gran cadena de Candelita 7, como siempre todos los viernes. Esta sección que le gusta mucho a mi gente, oye, que yo, a mí me encanta la música nueva, sí me encanta, pero nada como lo de ayer, las alabanzas de ayer van directo al corazón y ¿verdad? Las tenemos, ¿verdad?, siempre en consideración, porque son alabanzas que nos ayudaron a crecer, que nos ayudaron a llevarnos a la presencia de Dios, acercarnos a Dios, y ¿verdad? Y con eso nos vamos en el día de hoy. Y más que nos fuimos hoy, ¿verdad?, medio old school de verdad. Voy a poner algunas un poquito más actualizadas, pero la mayoría se van. Bueno, nada más te dejo con esta y vas a saber cómo nos vamos hoy. Te dejo con el sándalo.

Bueno, así nos fuimos. Saludamos al pastor Tito Delgado, que está por ahí conectadito. Óyeme, con los muchachos. Seguimos. Mira con lo que nos vamos. Vamos con el lirio de los lirios.

es que no te toman en cuenta, recuerda que el rechazado siempre será Dios. Dios le dijo a Samuel: no te desecharon a ti, me desecharon a mí. Disfrútalo. El rechazado soy yo.

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Ya estamos llegando a la parte final de esta programación. En el día de hoy y este fin de semana, ¿verdad? Pero tengo unas peticiones que quiero leer. Tengo aquí a María New Jersey por su hija, por liberación de drogas. Arlene de Wisconsin por el embarazo de su nieta. Tengo por aquí a Marisol de Guánica, que te escribiendo, ¿verdad? Por el WhatsApp. Usted también puede hacerlo. Escriba por el WhatsApp su petición, nombre, de dónde eres, por dónde escuchas y tu petición. Marisol de Guánica por un nuevo hogar para su familia. José Morales, le piden oración por fortaleza a José Morales. Michael, oración por su hija, que Dios sane de la depresión de Kineishla se llama, y oración por mi familia, que restaure el matrimonio, que tenga Dios le toque el corazón y la mente en este tiempo y siga obrando como lo está haciendo. Así que vamos a estar orando por esas peticiones. Tengo dos últimas alabanzas que voy a poner. Esta llevo con ella en la mente ya desde ayer, y quisiera ponerla, de Edwin Cotto, Te Tengo a Ti. Disfrútalo.

Bueno, y voy a cerrar con esta alabanza. Esta alabanza me la pidieron. Le saludamos por ahí a la persona que me las pidió. Sabe que me debe desde las navidades pasteles, pero pues... sabe que la amamos un montón. Me pidió esta alabanza y voy, con esto voy a cerrar. Me voy con Amado Mío. Oye, me despido. Será hasta el próximo lunes, si Dios lo permite, en otra edición más de Despertando con Jesús. Como siempre decimos en este fin de semana, haga de todo menos pecar y quédate conectado con nosotros en la estación que sigue marcando la diferencia. Menos entretenimiento, más avivamiento. La gran cadena de Candelita 7. Preacher out. Te dejo con Amado Mío. Disfrútalo. Eric Abreck next. Stay tuned.

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Mega, la radio audiencia de la gran cadena Candelita 7. Usted sabe que cuando llega el día de hoy, nosotros nos vamos modo gozo, modo alegría, disfrutando en la presencia de Dios. Así que aprovecho y saludo a todos los que están por ahí conectaditos a esta hora, disfrutando de esta hermosa programación, de esta hermosa radio, a los que están ahí en el sur 90.1 FM, área oeste 91.7 FM, el área oeste 107.9 FM, en Aguada, Aguadilla, Isabela, Moca, también llegando a Vega Alta, Vega Baja, Manatí, Barceloneta, a través de la 101.3 FM. Estamos en Utuado a través del 89.9 FM en Utuado, Puerto Rico. Área Este 92.1 FM, Estación de la Familia, Área Metro. Y la 1350 AM en el norte y centro de la isla. Así que un aplauso a esa audiencia linda conectada en el día de hoy, en el carro, en el trabajo, en su casa, algunos descansando, otros trabajando desde su hogar, otros limpiando, otros en la cocina. Oye, hay gente que no sale de la cocina. Un saludito a esa gente que no sale de la cocina y tienen el radio ahí en la ventana de la cocina. Oye, yo conozco a dos o tres que tienen el radiecito ahí en la ventana, al lado de la cocina, porque no salen de la cocina. Qué bendición. Pero qué bueno que aunque están ahí trabajando fuertemente, siempre están conectados con nosotros en la bendición. Saludamos los que están en candelita7.com, nuestra página web, los que están en Candelita TV, nuestra aplicación, y los que están en Roku TV, también disfrutando de la programación en el día de hoy. Por ahí está Carlin, por ahí está Damarty, por ahí está Karen, por ahí está Sara y Emanuel desde Atlanta, por ahí está Keniel también. Muchas vidas conectadas, muchas vidas disfrutando de la programación. Se reporta Ángel, Dios te bendiga desde el camión de fuego allá en Delaware. Y dice, los que no salen del camión también activo. Ahí disfrutando los que no se despegan desde su trabajo en el camión. Y me dicen que Ángel por allá regó la voz y hay varios camioneros allá en Delaware que se están quemando con la programación. Así que mi gente, estaremos disfrutando dos horas de buena música, música bendición, recordándole que los teléfonos están disponibles. Tenemos personal en los teléfonos esperando su llamada para que usted deje su petición de oración. Vamos a estar orando por cada una de sus peticiones. Aprovecha esta bendición. 787-6

0: 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Así que gózate, gózate y sube el volumen, que esto ya comenzó.
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0: Oye, te dejo con este tema de fondo. Disfrútalo, son de coro pentecostales, volumen 13.

Bueno, disfrutando de buena música, música de bendición, recordándole que los teléfonos están disponibles, llámanos 787-685-7758. Continuamos con la bendición, te dejo con Ricardo Rodríguez, el tema Lirio de los Lirios. Vamos con ese clásico, gózate y súbele el volumen.

Bueno, y recuerda que hoy es un nuevo día y una nueva oportunidad, así que no permita que las dificultades definan tu destino. Dios sigue obrando aun cuando no lo veas, así que mantén tu fe y sigue hacia adelante, recordando que Dios siempre está contigo.

0: Bueno, y se comunican varias vidas al cuadro telefónico. Nos llama Evelyn desde Río Piedra, escuchando la 92.1 FM, y pide oración por sanidad de su espalda. Así que, Evelyn, declaramos sanidad sobre tu vida. Sigue conectadito con nosotros, sigue llamándonos 787-685-7758.
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Bueno, sigue disfrutando. Quedó con este hermoso tema del grupo Grace junto a Monte Santo, el tema Que Vuelva Lo Santo al Altar. Disfrútalo.

Bueno, seguimos en la bendición, disfrutando de buena música, música de bendición. Recuerde que los teléfonos están disponibles, 787-685-7758. Seguimos con buena música. Oye, te voy a dejar con el tema Sinaí de Arianis Aquino. Disfrútalo, mientras estás ahí en la carretera, donde quiera que te encuentres, si estás trabajando. Oye, disfruta esta bendición.

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Bueno, y continuamos otra hora más de bendición, disfrutando de buena música, música de bendición. Y sigue la vida comunicándose. Nos llama Mario de Toalta, escuchando la 1350M, y pide oración por depresión y ansiedad. Así que vamos a estar orando por estas peticiones. Sigue llamándonos al 787-685-7758. Mientras tanto, seguimos con el mejor playlist, que lo consigues aquí en la gran cadena Candelita 7. 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Bueno, y te dejo con la Rosmaría, el tema Me Pregunto. Así que disfruta de esta hermosa bendición.

Bueno, sigue la vida comunicándose. Nos llama Iliana desde Junco, escuchando 92.1 FM. Pide oración por salud, esposo, familia y vecino también. Un anónimo desde Tennessee nos llama y pide oración por salud. 787-685-7758.

Oye, gozándote de la bendición. 787-685-7758. Sigue conectadito con nosotros, que esto continúa con más.

Oye, seguimos con más coro, más bendición. Oye, te dejo con este coro grabado en vivo desde Yabucoa. Así que disfrútalo.

0: 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Así que nos vamos a una pausa con nuestros auspiciadores y continuamos con más bendición. No te despegues.
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2: 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En un mundo donde la indiferencia crece, tú puedes marcar la diferencia con un acto de amor, una palabra de aliento, un gesto de bondad, un abrazo sincero. Pueden transformar un día e incluso una vida. En Juan capítulo 13, verso 34 dice: un mandamiento nuevo les doy, que se amen los unos a los otros, como yo los he amado. Así también, ámense los unos a los otros.
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conmigo el pastor Edribera Candelita detrás de la consola. Contento de que hoy viernes ya a mediodía. Buen provecho a todos los que están almorzando. Y recuerde que ya usted, mire, mientras usted oye este saludo, es porque usted puede ir buscando su café, búsquese por ahí, amén, parece en un drive-thru, busque su café favorito, caramel macchiato, latte, si no, pues ya usted sabe, vaya a casa de David, David ahora está haciendo unos cafés espectaculares, alaba. Saludamos a toda la audiencia linda. Óyeme, el chat de mis servidores, cuando llega mediodía, se activan. Y saludamos a Naida. A Naida que tomó su primer lugar. Nuevamente. Y nuestra hermana Michi está perdida. Volvió otra vez a la posición número 20. Está escribiendo en el chat que no vio aquello. Está como Débora. Ay, Dios mío. Saludamos a todos los que están en sintonía, servidores, tabernáculo en pie de guerra. Hoy es viernes de júbilo, de gozo, de alegría. Buen provecho a los que están almorzando. Y acaba de comenzar Coffee Break. Recuerde que últimamente estoy saludando versión radio. Los que están en la aplicación también. Les saludamos, le honramos a los que están en la aplicación. Que obviamente todo lo que sale en la radio sale por mi aplicación Candelita TV. Que incluso mucho antes de prender las cámaras para salir en Facebook o YouTube, sale por la aplicación. Ya la notificación acaba de ser enviada y mucha gente ya la recibí. Tenemos ya más de 100 o 100 personas o más conectándose en nuestra programación de Coffee Break. 787-685-7758, el número que respira bendición. Recuerde que si usted tiene alguna petición de oración, es el tiempo de Dios para ti. En breve, más tarde, recuerda.

Que primero, últimamente estoy saludando éticamente a nuestros servidores, la iglesia, a los que están escribiendo, los que están llamando, a los eslabones de fe que están ahí aportando, como por aquí me enviaron a Carlos Ramos, que hace unos minutos aportó su eslabón de fe de fin de mes de mayo con $100 por ATH Móvil a través de Pagar un Negocio, emisora 1350 AM. También Miguel Quiñones por Cell aportó $20, así que saludamos los eslabones de fe, a toditos los que están por ahí conectados y los que están ahí en esta hermosa bendición. 787-685-7758. Saludamos a Iliana de Juncos, que está en sintonía de 92.9 FM y pide por salud, por esposo y por familia y por sus vecinos. Anónimo pide por salud. Mario de Tobalta, 350 AM, porque está en depresión. Ya, mire, estamos saludando y ya las peticiones de oración están entrando. Eso dice mucho, que me estoy saludando a modo alegría, ¿verdad? Informativo. No he empezado a predicar, es temprano todavía. Recuerda que yo estoy siempre contigo de 12 a 3 de la tarde, poniendo música, entrevista, palabra del día, nos gozamos, corito, complaciendo, orando. O sea, una cosa tremenda lo que está haciendo Dios en Coffee Break, de 12 a 3 de la tarde, de lunes a viernes. Óyelo, David, no sábado, de lunes a viernes, ay mi vida. Y eso te dice a ti que la necesidad que hay en Puerto Rico es impresionante, que nada más escuchar a uno saludando, la gente rompe llamar para ser libre de depresión, de ansiedad, de pánico, reconciliación, etcétera. Por eso no te despegues, no te desconectes de esta emisora, la estación de la familia Candelita 7, que ya mismito, más tardecito, prendemos cámara, prendemos el YouTube y nos gozamos también en la internet. Hoy viernes, cerrando la semana en bendición, como siempre mencionamos. Sigue disfrutando de más música, pero no te vayas de la aplicación. Tienes break de regar la voz, decirle a alguien, dame acá el teléfono que te voy a bajar la aplicación para que escuche a mi pastor, alaba, para que escuche a mi pastor, a mi profeta, para que oiga palabra de Dios. Tienes break para que alguien baje la aplicación, para que alguien prenda la radio y reciba lo que Dios tiene para nosotros. Shalom, shalom, 685-7758, 685-7758.

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gloria. Hay ambiente de gloria aquí en el canal. Estamos contentos con lo que Dios está haciendo y con lo que el Espíritu Santo ha de hacer en cada uno de nuestros corazones. 12:45, óyeme, y esta semana el pastor, the pastor, en inglés para que usted sepa, he comenzado temprano, ¿verdad? Porque ahora vamos a soltar lo que es la palabra, pero estamos aquí desde las 12 del mediodía dando intervenciones, locuteando, dándote buena música, anuncios, gozándonos con los servidores, gozándonos con la audiencia. La gente sigue llamando, los eslabones de fe siguen bendiciendo el ministerio, pero ya llegó el momento de declarar una palabra de fe, declarar una palabra de bendición. Importante no bajar la radio, importante no salir de la aplicación. Tengo té en mano, auspiciado por Awil DHR, alaba, que es el que me lo prepara. 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Y la gente sigue llamando al 787-685-7758.

685-7758. Ah, tiene limón auspiciado por... ¿Dónde estaba? Oh, también el limón lo trajo nuestro hermano Irán, el locutor, Alaba. Amén, tiene limón también, así que olvídese de eso. Saludamos a William, que está prendido en Vega Alta en la 101.3 FM. Amén. Y saludamos a Yarieli, que está en 92.1 FM también, ahí activa, gozándose en esta bendición. David está prendido ahí también en la 101.3 FM, en el taller o algo. Amén, ese es el hombre que se le acabó las vacaciones. Ese es el hombre que tiene las manos ungidas. Me dicen que va a hacer unas ventanas espectaculares. ¡Ay, mi vida! David, préndete. De hoy para adelante no hay break. Déjenme a David quieto, que lo que hay es trabajo ahora. Alaba. Saludamos a Abner, que está en la oficina desde temprano. A palo limpio con las órdenes de camisa. Yo pongo a mi familia en las manos de Dios. Yo soy de guerra. Saludamos al Levita, que acaba de llegar. Me dicen que estaba en acueducto. Adiós. Me dicen que estaba en unos menesteres proféticos. Papi, ¿tienes show, papi? ¿Todo bien? Cualquier cosa pasa por la oficina, que estamos ready. Dale para atrás. Ay, se me fue el locutor. Locutor, no te me vayas. Locutor. Saludamos a Glorieli, que está hoy de escudera de Abner. Ay, santo. Glorieli está por ahí de escudera. Bueno, Abner está ready ya para irse por la tarde. Amén. Luego del programa, porque siempre caen dos o tres órdenes para hacer los envíos de las primeras camisas a todo el mundo. Estados Unidos, Puerto Rico. Está llamando la gente al número de la bendición para las órdenes de camisa. Así que estamos contentos, mi gente. No se diga más. Vamos, mire, tres minutitos o menos, porque ya está la cámara prendida, ya está todo ready. Vamos a entrar en YouTube y vamos a entrar en Facebook también. Él va a poner ahora el tema en Facebook de lo que es la palabra del día. Pero también la gente, ¿verdad?, está llamando. Y vamos a, para que no se me acumule por aquí, tengo aquí a José de Vega Baja, que está en la radio y pide oración por sanidad. Está escuchando las 1350M. Keisha de Aguadilla, en la 107.9 FM, pide por su hija, que está, escuche esto, Tabernáculo, necesito comunión, escuche. Tabernáculo en Pie de Guerra, que están ahí, versión radio todavía y la aplicación. Ya mismo entramos a YouTube y Facebook. Estamos desde el mediodía con ustedes, haciendo intervenciones. Mire lo importante de la emisora. Keisha de Aguadilla está en sintonía de la 107.9 FM. Está desesperada porque su hija está desaparecida. Así que haga una oración ahí, los que están en los servidores, la gente que oye la radio, que son gente de oración, en el carro, en el apartamento, y declara una palabra sobre la hija de Keisha de Aguadilla, para que aparezca sana y salva, y que toda amenaza del diablo contra la hija, amén, de Keisha, sea cancelada y anulada en el nombre de Jesús. Héctor de Vega Alta, escuchando la radio 101.3 FM 1350, por fortaleza y por dirección. Se prendió el cuadro, hermano, te lo estoy diciendo. Yo lo que estoy es saludando, interviniendo, la palabra no ha empezado. Versión radio nada más, y este cuadro no para. 685-7758. Hoy es viernes, 2:50 de la tarde, de mediodía. Y estás ahí conectado con nosotros, recibiendo palabras, recibiendo vida en el nombre de Jesús. 685-7758. ¿Cuánto le queda a esa musiquita que está chévere? ¿Ah? Ok. 3 minutos. No se despegue. Mientras estoy con la música arriba, es para que los intercesores se activen y declaren que la hija de esta dama en Aguadilla, que está escuchando la 107.9 FM, aparezca hoy mismo sana y salva en el nombre de Jesús. Venimos con la palabra del día. Esto es Coffee Break. Vamos arriba.

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Alabado sea el Señor. Saludamos a todos los que están conectados a esta hora. Estamos contentos de que la notificación pudo llegar, lo que es YouTube, que a veces falla, Facebook también, la gente está por ahí conectada ya. Le honramos, le bendecimos en el nombre del Señor. Y voy rápido con una palabra. Necesitamos que usted rápidamente recuerde que voy a entrar en una en un periodo de oración. Y a lo que yo oro, usted tiene break para darle like a este video, dejar su comentario y compartirlo. Es muy importante que usted lo pueda compartir para que la gente pueda enterarse, amén, que hay una palabra poderosa que transforma, que bendice y sobre todas las cosas que te va a ayudar a caminar en rectitud. 787-685-7758. No pierdas tiempo en otra cosa. Mire, hermano, ayer yo me fui del aire y se me quedaron llamadas sin leer. Porque la gente, muchos esperan, déjame esperar al final. No. Usted escucha que estamos al aire. Usted agarra el teléfono y comience a llamar en fe, sin dudar de que Dios podrá darte ese milagro. Mira el tema que tenemos para la palabra del día de hoy. Los que están en la radio, llevamos rato aquí con ustedes, pero ahora llegó la palabra del día y la transmitimos también para que la gente por la internet se pueda gozar y disfrutar lo que Dios tiene para cada uno de nosotros. 787-685-7758. El número que respira vida. Mira el tema. Quedarán en vergüenza. Quedarán en vergüenza. Yo creo que mucha gente está atado de mano, atado de pie, porque es mayoría la oposición y los que dicen no lo lograrás, o que no hay ningún sentido en ver cómo tú puedes salir de donde está y que Dios puede usarte y que puedas transicionar, que puedas crecer en el Señor. Y todo lo que ven es que tú te quedas en el hoyo, tú no vas a crecer, tú no vas a prosperar, Dios no tiene nada para ti, Dios escogió a otro, etcétera, etcétera. Pues toda esa gente, le tengo un mensaje a toda esa gente que opina eso en tu contra o piensa eso de ti. Quedarán en vergüenza. Yo necesito que usted lo escriba ahora, declárelo. Declárelo rápido. Quedarán en vergüenza. 787-685-7758. Quedarán en vergüenza. Y mientras usted escribe, declara y comparte, oramos al Señor para que Cristo sea glorificado y Dios se manifieste en cada una de sus vidas. Padre, te adoramos, te bendecimos. Estamos ante tu santa y divina presencia. Declaramos cielos abiertos a favor de cada uno de mis hermanos. Por el poder de la palabra, bendice, Dios amado, esa vida con necesidad, que necesita reconocer que mientras haya una palabra, habrá vida. Que mientras haya una palabra, habrá esperanza. Que mientras haya una palabra declarada de tus labios para el corazón, para el alma de aquel que tú llamaste, van a ver lo que tú harás en el nombre poderoso de Jesús de Nazaret. Gracias, Dios amado, porque nos permite llegar a cada vida, a cada hermano a la distancia, en todas las plataformas radiales, en todas las plataformas de la emisora digital, nuestra aplicación Candelita TV, los que están en 89.9 FM en Utuado, 90.1 FM en el sur desde Ponce, 91.7 FM desde Mayagüez, área oeste, la gente linda de 92.1 FM, área de San Juan Metropolitana, Fajardo, área este, 1350 AM Norte Centro, Vega Baja, 101.3 FM, 107.9 FM, Aguadilla, Aguada, Moca, Isabela, donde quiera que alguien me esté escuchando, enviamos tu palabra de levantamiento, de enfoque, porque esta palabra va a ayudar a alguien a enfocarse y no dejar que alguien o algo lo distraiga y lo detenga. Porque así como le hicieron a tu hijo, padre, que lo trataron de poner a prueba para hacerlo caer o para que fallara en lo que iba a decir, para tratar de ridiculizarlo y que quedara en vergüenza y nunca pudieron lograrlo, tú le entregaste la revelación, tú le entregaste la capacitación, tú le diste la, amén, el mensaje correcto, la parábola correcta en el momento específico. Y a través de eso, los fariseos, los líderes religiosos,
quedaron como ridículos en vergüenza delante del pueblo. Así mismito tú vas a pelear por tus hijos. Así mismito tú vas a pelear por cada evangelista, por cada hombre, mujer de Dios que se puso en tus manos y decidió creerte. 787-685-7758. Amén y amén. Quedarán en vergüenza. Saludamos a los eslabones de fe que están prendidos desde muy tempranito, fin de mes, mediado a principio. Gracias por ser de bendición al ministerio radial, la gran cadena, la estación de la familia. Cuando nosotros vamos a Mateo capítulo 12, verso 9, encontramos que la Biblia dice: pasando de allí, vino a la sinagoga de ellos. Escúcheme bien. Jesús llegó al templo, sinagoga, templo. Lo que conocemos como templo, en el tiempo antiguo se llama sinagoga. Entonces Jesús llega a la sinagoga, o sea, entra al templo, al culto. Y aquí, dentro del servicio, había un hombre que tenía la mano seca, estaba enfermo. Preguntaron a Jesús, miren esto, para poder acusarle. O sea que la pregunta no fue para aprender. La pregunta fue como ocasión de hacerlo caer. Y tengo que hacer un paréntesis porque hay gente que se creen inteligentes y te hace pregunta no para saber. Te hace pregunta para que cuando abras la boca tropieces y tengan una opción de esa grabación.

salvación de estar regando por ahí algo que tú dijiste y usarlo en tu contra. Por eso es importante que hay que ser tardo para hablar, como dice la palabra que nos aconseja, y pronto para escuchar. Hay gente que pregunta algo para ti, pero no es porque quiere saber, es porque quiere verte caer. El piano, sí, hay que bajarle. 787, un poquito. 787-685-7758. Hiciérame esa puerta, por favor. 685-7758 para oración. Entonces, mire qué intención tan mala. Se pegaban a Cristo para preguntarle, para poder acusarle. Es lícito sanar en el día de reposo. Él les dijo, mire la sabiduría. Él les dice, ¿qué hombre habrá de ustedes que tenga una oveja y si esta cayere en un hoyo en un día de reposo, no le eche mano y la levante? Se quedaron en silencio. Pues, ¿cuánto más vale un hombre que una oveja? Ahora, aquí hay una palabra que usted se va a gozar. ¿Por qué, pastor? Porque si Jesús está comparando una oveja extraviada, una oveja caída, con este hombre que estaba dentro del templo con la mano seca, es que este hombre tenía algo más que la mano seca. Come on, somebody. Espérate, que está bajando vianda. Compártelo, dale like, riega la voz. Lo voy a repetir. Si Jesús está comparando la oveja caída con aquel hombre que estaba dentro del templo con la mano seca, es porque Jesús está viendo algo más que una mano seca. La mano seca, enferma, sin movimiento, hablando de exterior en su salud, la puede notar los fariseos. La podía notar los que se reunían en el templo, en la sinagoga. Pero había una necesidad en ese hombre interna que los fariseos no podían ver. Manasera canda basaya. Ay, Dios mío, dice aquí lo que está bajando es rema. Así mismito es. Me voy a volver a repetirlo. Siento una poderosa bendición. Y cando, va. Solo un poquito ahora. Nanasamaya, guasara bakayama. Jesús estaba viendo algo más que la mano seca. Jesús estaba viendo un corazón que necesitaba salvación. Y yo me paro en la brecha a decirle a alguien: Jesús está viendo algo más que tu enfermedad. Jesús está viendo algo más que tu tribulación. Jesús está viendo algo más en ti que tu caída. Jesús está viendo algo más en ti. Jesús no simplemente está viendo que hoy estás en depresión, que hoy estás en ansiedad. Aleluya. Jesús no simplemente está viendo mi casa y alaba, que llegas a la reunión, que llegas a un culto y que físicamente tu salud está quebrantada. Jesús está viendo algo más que lo exterior. Jesús está viendo algo interno que no puede trabajarlo nadie en este mundo. No hay pastor, no hay profeta, Nasaya, no hay hombre que pueda entrar en el alma, en el corazón, en los pensamientos del hombre. Por eso es que Jesús le tiene que soltar esta parábola. Porque era día de reposo y no era lícito para aquella ley, para aquella costumbre judía hacer esto que Jesús está hablando. Pero como ellos eran bien religiosos, Jesús dice, si ustedes tuvieran una oveja y la oveja se le cae, como es día de reposo, no se van a mover, la van a dejar morir, se va a caer por el risco, porque hay una ley. Esto es profundo. Jesús está diciendo, hay alguien más grande que eso. Hay alguien en este templo más grande que la religiosidad que los tiene quebrantados. Oh, Dios mío. Y esto es un peligro, porque cuando somos religiosos, en el término que lo que queremos es que otro cambie por fuera, pero por dentro sigue igual. Religiosidad.
religiosidad.

necesidad. Gente que enseña de un altar o de un podcast o de un live un evangelio simplemente externo, y el que lo enseña está lejos de eso y no vive nada de lo que enseña, eso es religioso, porque es fariseo. Los fariseos extendían el fleco de sus mantos porque pensaban que la apariencia externa era lo que los hacía más santos que otros. Y Jesús le dijo a los discípulos: tengan cuidado con que no se comporten con la conducta de los fariseos, que la levadura de ellos es la hipocresía. Ellos le encantan extender el fleco de sus mantos para ser visto por los demás. Porque mientras más largo sea el manto, más santo soy que otro. Y lo usaban como propaganda de avergonzar a los demás, de creerse superiores a los demás. Y cuando Cristo vino, rompió eso. Y todavía a estas alturas en Puerto Rico y en el mundo hay gente con conducta de fariseo. Hay gente con pensamientos religiosos que alejan a la gente del reino por una perspectiva humana y no por algo del reino real. Será y Kabashana Hama y Kandayan Solemakai. Jesús está mirando algo más que el manto que te pones. Jesús está mirando algo más que tu falda. Jesús está mirando algo más que el pantalón. Jesús está mirando algo más. Y estoy hablando de gente que no le sirve a Dios o que está empezando en el evangelio. Jesús dice: si una oveja se cae y va por un hoyo el día de reposo, ¿ustedes no le van a echar mano y la van a levantar? ¿Cuánto más vale este hombre que una oveja? Ahí está. Le está diciendo a Cristo: este hombre está caído. Hay un culto en la sinagoga. Están leyendo la palabra, compartiendo entre hermanos, pero no tienen la capacidad. Los fariseos no tenían la capacidad de ver la necesidad espiritual que tenía la gente, no simplemente fuera de la sinagoga, aún dentro de la sinagoga. Y tenemos dentro de los templos gente más enferma que mucha gente que está afuera. Sema, Kamasaya. Ay, Dios mío, alguien tiene que compartir esto. Compártelo, corre, que hoy Dios está hablando. Está hablando con los que tienen su mano seca espiritualmente. Dios está hablando con líderes. Dios está hablando con la iglesia. Hay que comenzar a ver lo que Dios ve. Hay que comenzar a restaurar. Hay que comenzar a dejarnos de pamplina y comenzar a vivir en amor. Comenzar, amén, a manifestar el amor de Dios y que el verdadero reino del Padre se manifieste en nuestra sinagoga. ¿Por qué estoy hablando de sinagoga? Porque este escenario fue dentro de una sinagoga. Cristo está diciéndole a todos estos líderes: ustedes saben palabra y todo lo que ustedes quieran saber, y está bien, pero este hombre que está dentro de ustedes, número uno, no pueden ni sanarle la mano, y número dos, tampoco van a poder sanarle el corazón. Y me encanta cómo Jesús es, porque Jesús llegó para sanar tus enfermedades, pero también llegó para sanar el corazón. My God, Dios mío, ¿qué es esto, Padre? Siento un fuego tremendo en mi cabeza. 685-7758. Saya Bashora Bakai. Está fluyendo reme. Está fluyendo rema. Aquí vamos. No te dejes detener. No te quedes en el suelo porque alguien te está mirando por encima del hombro. No te quedes en el suelo. Aleluya, porque ellos son más santos que tú o aparentan ser más santos que tú. No. Mira a Cristo. Imita a Cristo. Mira a Cristo, que Él tiene algo para ti especial. Levántate en el nombre de Jesús. Jesús, el hombre, tenemos dentro de nuestras reuniones muchos cultos. Gente enferma físicamente, pero también hay gente enferma espiritualmente hablando. Y como único, esas personas que llegan a nuestros templos, a nuestra

0: sinagoga pueden recibir sanidad externa o interna, es porque Jesús esté. Es porque en el altar, en la obra de Dios, hay una mujer o hay un hombre que Dios ungió y que tiene el discernimiento del Espíritu y tiene el amor de Dios manifestándolo. Que cuando entra una vida, no mira si entró con una gorra, si entró así, si entró asado. No, el hombre lleno del amor de Dios, el hombre lleno de pasión por las almas y ungido de Dios, no está mirando lo que el fariseo mira. Está mirando lo que mira Dios. El hombre ungido por Dios no mira lo que el fariseo mira. Mira y ve lo que Dios ve. El corazón. Tenemos gente rota en las congregaciones. Saraba, Sama, Kaya. Tenemos gente rota en los templos. Sigo, paro, compártelo, dale like. Tenemos gente rota dentro de la sinagoga. Tenemos gente rota dentro de las reuniones. Dios bendiga a Carmen, que da su aportación del labón de fe por ahí. Dios te bendiga mucho, Carmen. Para adelante y para el cielo en el nombre de Jesús. Tenemos gente rota, hecha pedazos, pidiendo ayuda espiritualmente. Y no lo pueden ver. Porque ven el manto, ven que cargan una Biblia y ven que la persona está todo bien, pero como no hay discernimiento, no hay fuego, no hay espíritu, no hay amor de Dios, internamente la vida sigue rota. No, Jesús llegó al sinagogo y dijo: hasta hoy llegó este hombre así. Este hombre no va a seguir más con la mano seca y no va a seguir más caído. Este hombre yo lo levanto hoy. Y así Jesús te dice: hasta hoy llegó tu condición. Hoy yo te levanto. Hoy yo te levanto. Claro, claro. Para que Dios pueda reparar, restaurar, tú tienes que ponerte sus manos y dejar que Él trabaje. Sí. Ahí tienes que dejar que Él trabaje. Si no dejas que Él trabaje, no te puede reparar, no te puede restaurar. Él restaura a los que se dejan restaurar. Él levanta los que se dejan levantar. Eso está de ahí. 685-7758. ¿Cuánto más vale este hombre que una oveja? Por consiguiente, es lícito hacer el bien en los días de reposo. Entonces le dice a aquel hombre: extiende tu mano. Y él le extendió. Y la mano fue restaurada, sana como la otra, al instante. Entonces, hay milagros que no producen gozo en los demás. Ah, come on, man. Hay milagros que no producen alegría en los demás. Voy a preguntar: ¿dónde fue este milagro? ¿En la calle o en la sinagoga? En el templo. Jesús le da la parábola, le da la palabra para que ellos caigan en tiempo. No pueden refutarle. Jesús se dirige al que está enfermo y le sana. Pero mira lo que dice la Biblia: tan pronto la mano quedó restaurada como la otra, en la cara de todos los que estaban en la sinagoga. Verso 14. Y salidos los fariseos, tuvieron consejo contra Jesús para destruirlo. Ya voy a orar por las peticiones porque esto es breve hoy. Hay mucho trabajo hoy. Escuche bien. Yo quiero que usted analice este verso 14 conmigo. En vez de alegrarse por el milagro del hombre, se llenaron de furia y de coraje. O sea que hay milagros que Dios va a hacer en ti que no a todo el mundo le va a caer bien. Hay cosas que Dios te va a entregar que no a todo el mundo le va a caer bien. Ay, recibe esto por amor a Dios. Hay puertas que Dios te va a abrir que no todo el mundo le va a caer bien. Espérate. Aquí viene un clip poderoso. Este clip es para que tú entiendas que todo aquel que está conspirando en tu contra y que no entiende por qué Dios te ha bendecido, Dios se ha glorificado en tu familia, en tu hogar, en tu ministerio, y lo que hace es tratar de destruirte, tratar de destruir tu imagen, tu testimonio, tu familia, le tengo muy malas noticias para ellos. Quedarán en vergüenza. Este clip te va a ministrar, varón, varona de Dios, hombre, mujer de Dios, hombre que puso su mirada en Cristo. Y desde que decidiste hacer lo correcto y hacer la voluntad de Dios y seguir a Cristo, has tenido traición, has pasado por mucho dolor, pero también Dios te ha bendecido. Sí, tú que tienes el teléfono en la mano, Dios te ha bendecido. Mira todas las puertas que Dios te ha abierto. Pero tengo que decirte algo. ¿Por qué te traigo este clip de quedarán en vergüenza? Porque cuando leo Mateo 12, capítulo 14, dice la palabra que había un hombre que tenía la mano seca en el templo, dentro de la sinagoga. Y cuando Jesús le sana, dice, y salieron los fariseos al ver ese milagro y tuvieron consejo contra Jesús para tratar de destruirle. Hay milagros que Dios está haciendo contigo que a mucha gente no le está agradando. Hay bendiciones que Dios te está entregando que mucha gente aplaude, pero hay un grupo de mayoristas que no quieren aplaudirte, que no te van a honrar. Te lo voy a traer en arriba, bichuela. Hay milagros en tu familia, en tu finanza, en el ministerio, que Dios va a comenzar a hacer en tu vida, que mucha gente que te rodea no lo va a tomar como bueno, no lo va a tomar como bien. Y en vez de gozarse de tus triunfos, y en vez de gozarse del milagro, se enojan y tratan de destruirte. ¿Cómo es posible que esta gente ve un milagro que es algo bueno y en vez de disfrutar, celebrar y gozarse, se molestaron y querían destruir a Jesús? No por malo, simplemente por hacer una sanidad. Por tanto, aquí está la rema, la revelación que me está ministrando para ti. Tienes que entender que tú no le vas a caer bien a todo el mundo. Está el trigo, está la cizaña. Enfócate en que Dios te siga bendiciendo. Enfoquémonos en que Dios siga completando la buena obra en vosotros. Ya. ¿Por qué? Porque aún los milagros y las bendiciones que Dios va a hacer en tu vida van a despertar celo, envidia y gente que trate de destruir tu imagen, tu testimonio. Pues ¿saben qué? Están perdiendo el tiempo. Porque el milagro que viene de Dios, la multiplicación cuando viene de Dios, la bendición cuando viene de Dios, aunque la gente que te rodee no lo entiende y se levante para conspirar contra ti, para cerrarte la boca, para tratar de dañarte, no lo van a poder lograr. Porque ya Dios te bendijo, porque ya Dios te cubrió, porque ya Dios está viendo tu fidelidad. Así que repite conmigo: todos mis enemigos, los que conspiran contra mí, quedarán en vergüenza. Quiero que lo escriba, decláralo. Esto es intenso pero necesario. Decláralo. Todos mis enemigos que conspiran contra mí quedarán en vergüenza. Compártelo, dale like. Que Cristo viene. Se calentó el sartén. Me dicen que se cayó, salió anuncio, la cadena. Parece que alguien entró a arreglarlo, déjame chequear. Testimonio, espérate.
1: Dios te bendiga.
0: Tenemos un testimonio en vivo aquí. Estamos enlazados, está todo bien. Esta palabra está jugosa y me están enviando un testimonio en vivo aquí. Vamos a ver.
1: Hermano, Dios te bendiga. Yo hace poco llamé porque yo salí con cáncer y cuando llamé a la emisora, el hermano que oró por mí dijo, por fin tú no tienes cáncer, estás sana. Cuando fui al médico, el médico me dijo que estaba negativa.
2: Qué tremendo, estás negativo con las pruebas ya de que no hay cáncer.
1: Mi nombre es Abigail Río de Río Piedra.
2: Amén, a 92.1, ¿verdad?
1: 92.1.
2: Dios te salve de cáncer. Qué bendición. Muchas gracias.

787-685-7758. Te estoy diciendo que aquí en esta cadena radial, desde 92.1, llamó por un milagro de cáncer. Se fue el cáncer en el nombre de Jesús. ¿Quién lo hizo? Cristo. Y no es coincidencia que estoy hablando de un hombre que Jesús sanó de la mano. Aleluya. Y esta mujer está llamando que se fue el cáncer. Es tiempo de... Mira, hermano, ayer yo solté una vianda en el culto. ¿Qué clase de culto de oración anoche? ¿Qué clase de tiempo de oración, amado? Casa llena, el templo lleno, lleno, lleno. Y solté una palabra, una rema tremenda, y decía que cuando oréis, pedid creyendo, y todo lo que pedís creyendo lo recibirán. De ahí me anclé y le solté este código. No es lo mucho que tú oras, es lo mucho que tú creas. Eso está de libro. No, y veo gente en Facebook poniéndolo, pero por lo menos póngale Valle de Rivera Candelita, por lo menos, bendito. Aleluya. O sea, eso está profundo. En mi monte ayer pasé un par de horas antes del culto de oración. Pasé toda la tarde con mi amado Jesús. Y ahorita voy para allá también. Tengo un par de cosas que hacer, pero siempre estoy en la tarde con mi amado. Y solito, y yo meditaba en esto. Y yo, wow. Y Dios me hablaba, me decía: mira lo que hice ahí, mi siervo. Todo lo que pedí en oración, creyendo, lo van a recibir. Y Dios me decía: hay gente que ora 4 horas y no recibe nada. ¿Por qué? Porque llevan 4 horas, pero sin creer. Pero alguien que lleva 2 horas, 1 hora y media, 1 hora, y oró creyendo y recibió lo que pidió. Y ahí saqué la revelación, la rema, que me ministró el Señor. No es lo mucho que, no es las muchas horas que tú oras, es lo mucho que tú creas. Dios mío, Israel Burgo, que está por ahí prendido, es lo mucho que tú puedes creer, porque el secreto está en creer. Ve, y tú puedes tener una imaginación aquí en la mente, pedir algo a Dios. Pedir algo a Dios aquí en la mente, creyendo, tienes que estar sentado esperando porque lo vas a recibir. No es que te lo estoy profetizando yo, no es que esto me lo inventé yo, es que esto ya Jesús lo dijo. Entonces, el enemigo no tiene break. No tiene break cuando una mujer pide creyendo. No hay break. Shaka mi asai. No hay break. No es lo mucho que tú oras, no son las muchas horas, es lo mucho que creas. Ora 4 horas, pero que sean 4 horas creyendo que lo que estás pidiendo lo vas a recibir. ...685-7758... Ministro ungido, ungida de Dios que me oye, contigo quiero concluir. Por favor, no te detengas porque quieren destruir tu ministerio. No te detengas porque otras personas que también cargan la Biblia han levantado consejo para destruir tu imagen, destruir lo que Dios comenzó en ti. Si te detiene, le está dando la razón a todo aquel que está hablando lo que no tiene que hablar. No hay mejor camino para ti que el factor tiempo. Dios y el tiempo le da razón al que la tiene. Pero entienda algo. Entiéndase algo. Por más oración, por más ayuno, por más vigilia, por más cobertura que tengas, la unción, tú que estás cerca escuchando, escúchame, la unción que Dios depositó en ti por el Espíritu, las puertas que Dios va a comenzar a abrirte van a levantar envidia y conspiración contra ti. O sea, no es que te estoy hablando en lengua y te estoy profetizando, así te dice Jehová. Es que ya esto está en la Biblia. Hombre de Dios, mujer de Dios, tiene que entender que es parte del ministerio y del llamado que gente quiera destruirte. Y yo vengo a confrontar a alguien hoy.

Porque hay muchos que tú los ves famosos y pegados y no tienen problema con nadie, en el sentido de que no hay envidia, no hay celo. Tú ves que todo está bien. Ahí hay que cuestionarse. ¿Qué pasó? ¿Ah? Ahí es que hay que cuestionarse. Porque bíblicamente a Jesús, y no simplemente a Jesús, a sus seguidores, conspiraban día tras día consejos para destruirlos por cómo Dios usaba a esos hombres de Dios. Todo hombre que Dios usa es un hombre que hay que cubrirlo en oración, porque la conspiración va a estar detrás de la nuca. Mire, cuando yo veo que no se levanta guerra contra mí en la red, aquello, yo me preocupo. O difamación, o ataque, comentario. Tú me ves a mí preocupado. ¿Y tu pastor cómo va a ser? Sí. Porque el enemigo siempre está buscando cómo. Y uno se preocupa. ¿Por qué? Porque el hombre que Dios usa y la mujer que Dios usa constantemente van a querer destruirte. No van a soportar. Y van a ser influenciados por el enemigo. Porque el enemigo no se agrada de que tu mujer y hombre de Dios estés en las manos de Dios siendo útil para su gloria, y que las almas se estén salvando, y que se esté expandiendo el evangelio donde quiera que Dios te lleva para la gloria de su nombre. Entonces, ¿qué quiero traer con esto? Usted no ha visto en mi vida, yo voy para 20 años, y usted no ha visto en mi vida que a mí ya eso no. Al contrario, yo me gozo, no me defiendo, porque yo sé quién soy y dónde estoy delante de Dios. Porque yo sé la identidad que tengo. Porque hay mucho trabajo por qué hacer. Y que somos bienaventurados cuando alguien vitupere a un hombre de Dios. Cuando alguien diga toda clase de ti mintiendo, o traten de difamarte, traten de burlarse, criticarte, siempre y cuando Dios está contigo y te está usando y está haciendo lo que Dios te mandó a hacer. La gente no va a entender lo que Dios te mandó a hacer más que el hombre que recibió la visión. Por eso Abraham no le dice nada a Sara, porque ¿cómo? ¿Sara? Llega Sara a saber que Abraham iba a matar a su hijo, que Dios se lo pidió. Chacho, lo deja pegado en el tabernáculo de la reunión ahí en la casa. De aquí tú no te mueves. Primero llévame a mí, alaba, porque la mujer daría su vida por ese hijo. ¿Ve? Pero porque no iba a entender la visión, y era una mujer de Dios. Pero no iba a entender. Entonces, por favor, traigo esto para concluir. No pierdas tu tiempo defendiéndote. No pierdas tu tiempo, aleluya, agobiándote porque aquel quiere destruirte, porque aquel. Gózate de eso. Bienaventurado significa eres bendecido. El enemigo lo que quiere es desenfocarte, apartarte de que dejes de hacer la asignación. Sigue haciendo la asignación. Sigue haciendo lo que Dios te mandó a hacer. Porque jamás podrán destruirte y detener lo que Dios determinó realizar en tu vida para gloria de su nombre. Jamás tratarán y no lo lograrán. Por eso es el tema de hoy. Quedarán en vergüenza. Quedarán en vergüenza. Dice Ramírez: pastor, gracias porque usted nos ha enseñado, ¿verdad?, con su ejemplo, que eso es parte del llamado. Es parte del llamado. Todo aquel que es mi seguidor desde Altar de la Acción Mundial, o después, o que lleva conmigo siguiéndome desde chamaquito, hace 10, 15 años, usted sabe todo lo que han dicho desde que comenzó el ministerio hasta el sol de hoy. Que si yo soy brujo, que si yo echo fuera a los demonios porque brego en ocultismo, que si está por dinero, que si aquello y lo otro. Si yo me sentara aquí, usted lloraría. O sea, hermano, o sea, pero como le explico, yo sé quién soy y qué estoy haciendo para Dios. O sea, ahora mismo yo sé de hoy y estoy ante la presencia de Dios, que yo, como dice la Biblia, hay que sentirse como obrero aprobado, que no tiene de qué avergonzarse. Y Dios sabe que yo soy de Él. Mi vida es de Él, mis hijos son de Él, mi familia es de Él. Que hemos estado en incomodidad por mucho tiempo, por su obra y por otras cosas. Y Dios me ha bendecido, lo he puesto el primero. Y la bendición mía, económica, ministerial, ha causado revuelo en supuestamente gente cristiana. Y por ahí, y tú los ves, nada, que está por

dinero aquel que al otro, y si supieran que yo con lo que Dios me a mí me bendice Dios a mí más en lo personal que aún lo que entra en el ministerio. Y gracias al Señor, ¿verdad? Sigo sembrando sin parar en la obra, en los pobres, en los que necesitan, en los alimentando a la gente, ayudando calladito, mire, debajo del radar, porque haciendo lo que Dios me mandó, calladito, ayudando a la gente. Y yo me siento, y, o sea, siento que aún me falta, pero siempre la gente va a hablar porque no sabe lo que hay. Y yo quiero ser ejemplo para muchos, porque soy de ejemplo para muchos en mi generación. Enfócate y alégrate por amor a Dios, porque a Jesús lo querían destruir, a Jesús lo querían matar, a Jesús querían levantarse contra él en amenaza, pero no lo lograron. Jesús se mantuvo enfocado en que el reino fuera establecido de parte de su Padre. Oramos por las peticiones. Amén. Me están diciendo que va y viene, HR, tienen que estar bien pendientes, papi. Me están escribiendo acá otra vez. Tienen que poner YouTube. Mi esposa me está tirando. Está yendo, viniendo, anuncio aquello. Ya desde el primer saque ya hay que poner YouTube. Enlázalo por YouTube. Sí, total, ya terminé. Qué pena. 787. No, no. Acá te puedo decir, pero allá. Quita, pon YouTube. Ve, me está el testeo otra vez, se está yendo la radio, se fue, no hay nada. Vamos a darle break. Perdonen eso, hermano, la perdonen. Qué raro, porque Eri siempre está pendiente. Vamos a estar, vamos a dar break, que se puede escuchar la oración por la radio. ¿Qué hay en la radio ahora mismo?

Pido disculpas al aire, ¿verdad? Por favor, Eri, siempre pendiente, amado. Ama siempre. Porque yo puedo estar predicando, yo no puedo estar locuteando, técnico aquí, técnico allá, para que estas cosas no pasen. Amén. Tengo 4 o 5 mensajes aquí hace rato, la gente, hasta mi esposa, que se oye mal. Pero estamos aquí. Amén. Estamos al aire. Vamos a orar, que es lo importante, por todas estas llamadas. Amén. Y por todas estas peticiones. Dice mi suegra, se fue. No, ya, suegra, ya lo arreglamos. Ya estamos arriba. Bueno, vamos a leer la llamada. José Luis de Naranjito pide por salud, por sabiduría y por familia. Dice que se fue y no ha vuelto. Dice por aquí, amén, José Luis de Naranjito. Ahora sí, por salud y por sabiduría y por familia. Jorge de Luquillo, 92.1 FM. Amén. Por salud y por familia y por finanza. Anónimo de Aguadilla, 107.1 FM. Por sanidad y por una vista que tiene en el tribunal. Nos llama, amén. Anónimo de Río Piedra. Por sanidad de la versícula. 787-685-7758. 685-7758. Gloria sea el Señor. Amén. Sí, que estamos contentos por lo que está haciendo el Señor. Por aquí tengo a Anónimo de Río Piedra, 92.1 FM. Declaramos sana sobre ti. Sigmarí de Vega Baja, por su primo que está en la sala de operación ahora mismo, por fortaleza. Estaremos orando en el nombre de Jesús para que Dios traiga sanidad y pronta recuperación en el nombre poderoso de Jesús. 787-685-7756.

6858 685-7758. Padre, te adoramos, te bendecimos. Gracias porque tú eres Dios, porque tú eres fiel. Porque para el que cree todo es posible. Para ti no hay nada imposible, Dios amado. Glorifícate, bendice. Espíritu Santo, sana, levanta, liberta, restaura.

0: Dios, que te glorifiques de forma especial y que manifiestes tu gloria en cada vida, en cada petición. Gracias a mis eslabones de fe, Dios amado, que no dejan de contribuir para que los proyectos de reino sigan su curso, para que esta radio siga siendo de bendición. Bendícelos con toda bendición en el nombre del Padre, del Hijo y en el nombre del Espíritu Santo. Amén, amén y amén. 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Dios les bendiga.
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0: 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Hola, soy Steven Rivera. Cuando la carga es muy pesada, sentimos que no podemos más. Pero Dios no te pide que lo hagas solo. Él renueva tus fuerzas cuando se las entregas. En Isaías 40, 29 nos dice, Él da esfuerzo al cansado y multiplica las fuerzas al que no tiene ninguna.
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0: En estos tiempos difíciles, cuando las tormentas de la vida amenazan con nublar nuestra mente, recordemos las palabras reconfortantes del Salmo 34:18. Cerca está Jehová de los quebrantados de corazón y salva a los contritos de espíritu. Sí, Él está cerca de nosotros en cada paso del camino. Si estás batallando con la salud mental, la depresión o pensamientos suicidas, quiero recordarte que no estás solo. Dios te ama incondicionalmente y está contigo en cada lucha. El Salmo 41 nos dice, «Pacientemente esperé a Jehová y se inclinó a mí y oyó mi clamor». No importa cuán oscuro parezca el camino, Dios está siempre dispuesto a escuchar y a ayudarte. Recuerda también las palabras de Jeremías 29:11, «Porque yo sé los pensamientos que tengo acerca de vosotros». Dice Jehová, «Pensamientos de paz y no de mal, para darnos el fin que esperáis». Dios tiene un plan para ti, un plan de esperanza y un futuro lleno de bendiciones. Así que no pierdas la fe, confía en Dios, busca ayuda y recuerda que siempre hay luz al final del túnel. Que la paz y la fortaleza de Dios llene tu corazón siempre. 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
1: No olvides que todo comienza con una buena actitud. Eso se convierte en un buen estado de ánimo, en un buen día, en un gran año. Y así tu vida se va transformando en una gran vida.
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Y por eso es que yo te digo con tanta convicción que yo he visto que cuando le alabo Él derrama su gloria. Hoy que cuando tú como pueblo clamas, mira, Él te da una victoria, Él te tiene que dar una victoria en el nombre de Jesús. Mira, ponte de pie, porque cuando tú adoras, algo tiene que suceder en el mundo espiritual. Algo tiene que suceder en el mundo espiritual. Mira, que tu adoración no dependa de tu situación, sino que tú le digas, mira, Dios, yo estoy aquí.

esta vida. Oh, gloria a Dios. Lo he visto quitar el dolor. Lo he visto sanar mis heridas. Y como yo sé que Dios lo ha hecho contigo también, vamos a

movido de tu casa y te has movido con la expectativa de que algo está sucediendo aquí en esta noche. Y yo declaro en el nombre de Jesús de que no te vas como saliste. No te vas como saliste, sino que vas desafiando. Desafiando cualquier dificultad que se te presente en el medio. Yo quiero que tú te pongas tu mano en la parte que tú tienes afectada y vamos a declarar en el nombre de Jesús. Libertad. Liberación.

Adiós, aquí está Salud.

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Y cuando llames, di que lo escuchaste aquí con Noelia Vélez en la Estación de la Familia.

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hoy te dejas libre toda depresión en el nombre de Jesús. El maestro te está tocando ahora. Sé libre de toda enfermedad, de toda angustia, de todo dolor que por años está cargando con eso.

0: 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Hola, soy Steven Rivera. ¿Sabes que en un mundo donde muchos gritan para ser escuchados, tal vez sientes que tu voz no tiene fuerza? Pero ante Dios, no eres ignorado. Cada oración, cada suspiro llega hasta su presencia. En el Salmo 34:17 nos dice: el justo clama y Jehová oye y lo libra de todas sus angustias.
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Y en la edición de hoy del segmento Viva lo Mejor Posible con el pastor y consejero internacional Freddy de Anda, nos va a estar hablando sobre los inmaduros. En tres minutitos, o sea que esto es preciso para que nosotros podamos estar alerta y también no caer en esa inmadurez en la vida que nos trae tantos problemas, ¿verdad que sí? Bien, pues esa es la palabra que hoy tiene para nosotros el pastor y consejero internacional Freddy de Anda como parte de nuestro Family Dream Team Plus del 92.1. Esto va a estar buenísimo. Los inmaduros. No te lo pierdas. Esto es ahora mismo. Ya tú sabes, toma nota.

los inmaduros. El inmaduro no necesita a los demás porque los quiere, sino que los quiere porque los necesita usar. Pretenden tener el rugido de un león con el corazón de un ratón. Niega sus propias debilidades y no está dispuesto a admitir lo que son. Los inmaduros vienen en todas las formas y tamaños, de todas las edades y estilo de vida. La mejor manera de reconocerlo es a través del hedor de su ego colosal, que huele bajo el olor de su perfume. Son muy agradables cuando las cosas van a su manera, pero tan pronto como no puedan controlar algo, son incapaces de actuar con gracia bajo presión. Se ofenden fácilmente, ya que todo es un golpe para su ego. Están tan absortos en sí mismos que no comprenden que el mundo no gira alrededor de ellos. Necesitan la seguridad de que son el centro del universo. La persona inmadura destruye tu personalidad, tu esencia, crea una esclavitud, hacen de la vida una prisión. La persona madura ayuda a ser libres mutuamente. Ayuda mutuamente para destruir todo tipo de ataduras. Las personas inmaduras siempre quieren ganar una discusión, incluso a costa de tu relación. Las personas maduras entienden que siempre es mejor perder una discusión y ganar una relación. El inmaduro no sabe aceptar responsabilidad de sus hechos, y cuando le dices, no has cumplido tu palabra, te echa toda la culpa encima y te hace creer que tú eres el problema. Pero créeme, tú no eres el problema. El problema es que estás con una persona inmadura. No

eres tú. El inmaduro te abusará y actuará como si estuviera haciéndote un gran favor. Se aprovechará de ti, se victimizará, te arrastrará hacia abajo antes de que tengas la oportunidad de exponerle a su ser real. Al inmaduro no le importa cómo sus decisiones le pueden afectar a los demás. Él solo quiere ser la prioridad. Son personas que no han crecido.

es ir entendiendo que somos los únicos responsables de lo que hacemos o dejamos de hacer. Aprender a reconocer los errores y sacar de ellos nuevos aprendizajes y saber reparar los daños. Y en tanto, el inmaduro, cuando va madurando, empieza a disculparse, no a excusarse. Bendiciones.

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0: 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Hola, soy Steven Rivera. Los sistemas pueden fallar, pero la justicia de Dios no se detiene. Nosotros debemos ser voz para los que no la tienen y escudo para los que no pueden defenderse. En Proverbios 31:9 dice, abre tu boca, juzga con justicia y defiende la causa del pobre y del necesitado.
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1: Estamos grabando, ¿eh?

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0: 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Hola, soy Steven Rivera. Hay abuelas y abuelos que solo esperan una llamada, una visita, una palabra. La vejez no debería ser sinónimo de olvido. Dios no desecha a nadie y nosotros tampoco deberíamos hacerlo. En Isaías 46:4 dice, aún en la vejez, cuando ya peinen canas, yo seré el mismo. Yo lo sostendré.
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palabra dice que la oración de fe sanará al enfermo y que tú lo levantarás. Y si hubiese cometido pecados, le serán perdonados. Perdónanos, Señor.

0: Y ya me voy despidiendo, pero te voy a dejar con este toma nota. Porque hay veces que la preocupación se quiere apoderar de nosotros. Y no. La preocupación es terrible en nuestras vidas. Siempre va a ahogar, siempre va a dañar la semilla de fe que ha sido sembrada. Vamos a la iglesia, Dios nos habla, leemos su palabra, Dios nos habla, y después vamos por ahí por el mundo en preocupación, en duda. Y eso, de eso se trata la parábola del sembrador, que vino el malo y arrebató la semilla. No permitas que nada ni nadie dañe y arrebate la semilla de fe, de futuro, de propósito, de promesas que Dios ha sembrado en tu corazón. ¿Está bien? Hazla florecer cada día con la palabra de Dios, con la oración, buscando la paz, haciendo justicia, estableciendo el reino de Dios y su justicia aquí en la tierra. ¿Qué crees? Medita en eso, toma nota, te envío un abrazo grandísimo. Oye, disfruta el fin de semana, pásala bien. Y si Dios lo permite, nos estaremos escuchando el próximo lunes a las 3 de la tarde. ¿Está bien? Bueno, y recuerda que en las redes sociales, Instagram y también en Facebook, me consigues como Noelia Vélez, con foto de perfil en blanco y negro. Los espero. Bendiciones.
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0: tú eres Elohim, alguien que le diga, tú eres...
1: 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Hola, soy Steven Rivera. Muchos dejan su tierra por necesidad, no por gusto. Y si tú tuvieras que hacerlo, Dios ama al extranjero y nosotros debemos hacer lo mismo. La hospitalidad es una expresión de fe. En Levíticos 19:34 dice, al extranjero que reside entre ustedes, lo tratarán como a un nacido entre ustedes. Ámenlo como a ustedes mismos.
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por lo cual Dios también le exaltó hasta lo sumo y le dio un nombre que sobre todo nombre, para que en el nombre de Jesús se dobla toda rodilla de los que están en los cielos y en la tierra.

0: y debajo de la tierra, y toda lengua confiese que Jesucristo es el Señor, para gloria de Dios Padre.
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Bueno, y saludamos a todos los que están por ahí conectaditos a esta hora de la noche. Hoy viernes 29 de mayo, estamos en vivo. Son las 7:23 de la noche y has estado disfrutando de la mejor programación, del mejor playlist en la música cristiana. Recuerde que puedes seguir llamándonos al 787-685-7758 si usted necesita oración, necesita intervención en su vida o si tiene peticiones de oración. Puede llamarnos, hay un personal en los teléfonos esperando su llamada para orar por ti. Así que llámanos y no te pierdas a las 8 de la noche el culto desde 7:40, 8 de la noche aproximadamente, el culto de niño y Tabernáculo Kids, el culto de la familia auspiciado por Tabernáculo Kids desde las 7:40 aproximadamente, 8 de la noche. Así que si todavía estás por ahí cerquita, Vega Alta, Vega Baja, estás a tiempo de llegar hasta Tabernáculo en Pie de Guerra, ubicación Google Map como Tabernáculo de Oración Candelita. Así que sigue conectadito que esto continúa con más bendición.

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Bueno, y sigue conectadito con nosotros. En minutos arrancamos con el servicio por la familia, servicio auspiciado por la familia, por Tabernáculo Kitchen. Así que no te lo pierdas. En minutos estará dando comienzo esta bendición completamente en vivos.

0: Bueno, y ahora nos vamos con el servicio de la Iglesia Tabernáculo en Pie de Guerra. Así que estarás disfrutando de esta poderosa bendición. Recuerde que mientras está el culto puede llamarnos al 787-685-7758. Llámanos para oración, que cada petición va a ser presentada en oración y vamos a estar orando por ella. Así que disfruta de esta hermosa programación. Culto de la familia y Iglesia Tabernáculo en Pie de Guerra.
1: Tú haces milagros, Señor, con un culto y un servicio, Señor, mi Dios, que los niños están, Señor, mi Dios amado, aquí, Señor, adorándote, Señor, Padre.

este momento yo te adoro, Señor, con el alma, Señor, porque Padre, hay una alabanza que dice, Señor, si no te puedo adorar con las manos, te adoro con los pies, y si no puedo

por tu amor, por tu amor, Señor. Gracias por tu fidelidad, Jehová. Te amamos, Jesús.

0: Gracias, Señor. Gracias, Jesús. Padre, somos tus discípulos en tus manos. Discípulos en tus manos. Discípulos en tus manos, Jesús. Amén y amén. Gracias, Señor. Y para darle comienzo con la lectura de la palabra, tenemos a Liz Tamar Lavoy. Esa discípula viene de Samaria.
1: Que el Señor los bendiga. Que el Señor los bendiga más. Hoy voy a estar leyendo el Salmo 93. Si lo tienen, amén. Y si no, misericordia. En el nombre del Padre, del Hijo y del Espíritu Santo, Jehová reina, se vistió de magnificencia. Jehová se vistió, se ciñó de poder, afirmó también el mundo y no se moverá. Firme es tu trono, desde entonces tú eres eternamente. Alzaron los ríos, oh Jehová. Los ríos alzaron su sonido, alzaron los ríos sus ondas. Jehová en las alturas es más poderoso que el estruendo de las muchas aguas, más que las recias ondas del mar. Tus testimonios son muy firmes, la santidad conviene a tu casa, oh Jehová. Por los siglos y para siempre. Amén. Hasta aquí mi parte, que el Señor los bendiga.
0: Si se lo va a dar al Señor, déselo que se oiga, que se oiga, que se oiga. Aleluya. Gloria a Dios, santo eres Jesús. ¿Cuántos saben que Dios es Rey? Amén, yo también lo creo. Y para Él no hay nada imposible. A veces vemos las situaciones tan difíciles en nuestras vidas y se nos olvida mirar para arriba y decir: tengo un Rey que es poderoso, así como decía el texto bíblico que la niña trajo. Y ahora, con la parte del devocional, vamos con Axel, que viene de Galilea.
2: Que el Señor les bendiga. El Señor les bendiga más. Voy a estar cantando En el secreto.